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Somos bendecidos para bendecir. A usted Dios le da bendición, lo bendice para que bendiga a los demás. A veces vamos donde Dios y le pedimos que nos llene la copa, pero nos olvidamos para qué sirve una copa llena. Nos olvidamos de eso. Nos olvidamos de para qué sirve una copa llena. A ti Dios no te da salud, talento o recursos solo para que los acumules en un estante. Él te bendice para que seas un canal de bendición para otros. La verdadera felicidad no se encuentra en lo que tú logras retener, sino en lo que logras entregar. Cuando ayudas a alguien que no puede devolverte el favor, tú estás tocando el corazón de Dios. Tu sonrisa, tu palabra de aliento o tu mano extendida pueden ser el milagro que alguien estuvo pidiendo anoche de rodillas. No pases por este mundo siendo solo un espectador de tu propio éxito. Conviértete en un servidor de los sueños de otros, porque al final del camino no se nos preguntará cuánto dinero ganamos, sino a cuántas vidas ayudamos a sanar. Mi amiga, mi amigo, sé hoy la respuesta de Dios para alguien que lo necesita. Bendecidos para bendecir. Que Dios te bendiga inmensamente y que tengas un hermoso día agarrado de la bendición de Dios. Recuerda que Dios es bueno. Dios.

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1: Las 4 de la mañana, 3 minutos, son las 4 de la mañana, 3 minutos. ¿Qué tal, oyente? Feliz despertar, feliz amanecer a toda nuestra audiencia en la ciudad de Montería y el departamento de Córdoba. A esta hora de la mañana, como de costumbre, reciban el saludo cordial del equipo ganador de Olímpica Estéreo. Ricardo Mejía, Gerardo Torres, el pupilo, DJ Franco y este servidor Néstor Cueto Guzmán, les decimos gracias a Dios por este maravilloso día. La noche ya ha pasado, la mañana se empieza a abrir paso y nos acercamos a ti, Señor, para decirte gracias por este hermoso poder de iniciar el nuevo día resguardado por tu amor, abrigado a tu bondad. Gracias, Padre nuestro, por esta mañana en la cual nos acercamos a ti para darte gracias por este nuevo día que nos regala. Amado Dios, hoy nos despertamos con fe, devoción y alegría en nuestros corazones para darte gracias. Gracias por regalarnos este nuevo amanecer. Gracias por la vida, por el respiro de este momento y por todas las oportunidades que nos esperan en este día. Gracias nuevamente, Señor, por esta oportunidad en este nuevo día. 4 de la mañana, 4 minutos. Bienvenidos. De junio de 2026. Bienvenidos al primer segmento informativo con los hechos más importantes para Montería y el departamento de Córdoba. 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
1: Las 4 de la mañana, 5 minutos. Son las 4 de la mañana, 5 minutos. 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
1: Mucha atención, capturan a un hombre de 62 años por intentar ingresar marihuana al centro de detención transitoria en Montería. Uniformados de la Policía Metropolitana detectaron que el señor pretendía ingresar a las instalaciones Chinchurria, cargadas de marihuana. Un hombre de 62 años de edad fue capturado en flagrancia en el centro de detención transitoria de Montería luego de que los uniformados de la Policía Metropolitana detectaran que llevaba chinchurria y que pretendía ingresarla a las instalaciones con unas características físicas inusuales. Al realizar una inspección, el agente de policía pudo detectar que había marihuana oculta en el interior de las famosas tripitas o chinchurria. El coronel Héctor Ruiz, comandante de la Policía Metropolitana de Montería, relató que los uniformados notaron que el alimento tenía una apariencia de forma que no correspondía a las características normales del protocolo. Esa alerta visual llevó a la inspección, que descubrió los paquetes que tenían estupefacientes distribuidos al interior de los pedazos de chinchurria. El comandante calificó el hecho como la cena criminal.
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1: Las 4 de la mañana, 6 minutos. Son las 4 de la mañana, 6 minutos. 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
1: Alertan en Montería por modalidad de estafa que utilizan a nombre de la Secretaría de Tránsito. De acuerdo con la denuncia conocida por la Administración Municipal, personas desconocidas están haciéndose pasar como funcionarios de la entidad para ofrecer supuestos beneficios. Las autoridades de Montería advirtieron sobre esta serie de mensajes fraudulentos que están circulando a través de la aplicación de mensajería instantánea y que utilizan de manera indebida a nombre de la Secretaría de Tránsito y Transporte para intentar engañar a los ciudadanos. De acuerdo con las denuncias conocidas por la Administración Municipal, las personas se están haciendo pasar como funcionarios de la entidad, ofrecen supuestos beneficios relacionados con trámites de tránsito, descuentos en multas, acuerdos especiales de pago y procesos asociados a licencias de conducción. La alerta surge luego de que varios ciudadanos reportaran haber recibido mensajes en los que incluso se mencionan nombres de funcionarios y citaciones aparentemente oficiales con el propósito de generar confianza en sus víctimas.
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1: 4:08 son las 4:08. 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
1: Avanzan las investigaciones en torno al sicariato en el municipio de San Antero. Un policía pensionado, identificado como Elkin de Jesús Díaz, fue asesinado en el municipio de Lorica, departamento de Córdoba. La persecución de los uniformados que abatieron a Marcos Rafael Jiménez Ortega, la identificación del hombre del sicario en el barrio Nuevo Oriente, donde la policía busca el cómplice y esclarece los móviles del crimen que conmocionó la capital del Bajo Sinú. Hasta medicina legal en la ciudad de Montería fueron traídos los cuerpos sin vida de Elkin de Jesús Hatin Díaz y del hombre que le quitó la vida, que fue abatido por uniformados de la policía en el municipio de Lorica en medio de un cruce de disparos. El sicario fue identificado como Marcos Rafael Jiménez Ortega, natural de San Juan de Betulia en el departamento de Sucre y residente en el municipio de San Antero. Es de recordar que este sujeto se desplazaba en una motocicleta con otro hombre cuando abordaron a la víctima y le quitaron la vida de un disparo en la cabeza. Hatin Díaz, hermano de Edwin Hatin, ex candidato a la alcaldía de Lorica, también iba en una motocicleta en inmediaciones del barrio Remolino cuando fue asesinado. Una patrulla que estaba cerca empezó la persecución y en la calle 12 del barrio Nuevo Oriente, en un enfrentamiento, cayó Marcos Rafael Jiménez Ortega, quien iba de parrillero. Su cómplice se fue sin dejar rastro, por lo que es buscado por la policía.
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1: 4:10 son las 4:10. 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
1: 11 capturados por presunto fraude millonario con subsidios sociales en el departamento de Córdoba y Antioquia. Lo que debía llegar a las manos de las víctimas del conflicto armado, población desplazada y beneficiarios de programas sociales, habría terminado en una compleja red de fraude que operaba entre Medellín y Montería. La Fiscalía General de la Nación informó la desarticulación de una estructura delincuencial señalada de apropiarse ilegalmente de los recursos destinados a personas en condición de vulnerabilidad. Según la investigación, los integrantes del grupo tenían información personal y credenciales de los beneficiarios para ingresar de manera irregular al sistema informático, suplantar identidad y reclamar los subsidios. Las autoridades señalan a Yeymar Rafael Gutiérrez Ricaurte como el principal cabecilla de la organización, quien había coordinado la entrega de datos definidos, los montos a retirar y dirigirlo a operaciones para cobros de recursos. Las labores investigativas permitieron la identificación de 240 eventos fraudulentos, de acuerdo con la Fiscalía. Tres mujeres habían accedido ilegalmente a la base de datos utilizando registros biométricos ajenos o irregulares para gestionar desembolsos que superarían los 116 millones de pesos. Parte de los recursos obtenidos presuntamente fueron transferidos a otros de los implicados, mientras que los demás integrantes cumplían funciones relacionadas con la suplantación de identidad en el cobro de los subsidios y coordinaban los gastos del retiro.
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1: Las 4:11 son las 4:11. 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
1: La Policía Metropolitana desmanteló 10 puntos de venta de droga y sacó de circulación más de 48.000 dosis de estupefacientes en Montería. Los operativos se llevaron a cabo en el sector de Los Garzones, Cantaclaro y Sucre y permitieron la captura de 10 personas e incautar cerca de 90 kilos de estupefacientes. El balance fue presentado por el comandante de la Policía Metropolitana, coronel Héctor Ruiz Arias, quien indicó que las acciones se ejecutaron de manera coordinada con la Fiscalía General de la Nación, el Cuerpo Técnico de Investigaciones del CTI y el Ejército Nacional. Las diligencias se concentraron en los sectores de Garzones, Cantaclaro y Sucre, donde las autoridades identificaron estructuras dedicadas al almacenamiento y distribución de drogas, según la institución, ya que la cantidad decomisada equivale a más de 48.000 dosis que no llegaron a las calles.
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1: 4:13. 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
1: La policía del departamento de Córdoba captura a un hombre armado en la zona urbana de Sahagún. En medio de operativos de control y prevención adelantados por la Policía Nacional en la subregión de la Sabana Cordobesa, las autoridades capturaron a un hombre que portaba un arma de fuego sin documentación que acreditara su legalidad. El procedimiento hace parte de la estrategia institucional para combatir los delitos que afectan la seguridad ciudadana en el departamento. Según lo informado por la policía, durante el registro practicado al ciudadano se le halló una pistola calibre 9 milímetros junto con munición para la misma. De inmediato se realizó la captura y la incautación del arma, mientras que el detenido fue dejado a disposición de la Fiscalía General de la Nación para que responda por el presunto delito de porte ilegal de armas de fuego.
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1: Las 4:14 son las 4:14. 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
1: Dos muertos más dejan los siniestros viales en las carreteras del departamento de Córdoba. Dos personas fallecieron tras accidentes que se presentaron durante el fin de semana. Perdieron la vida Roger Adolfo Castro en Tierra Alta y Abraham Pardo Olmos, quien falleció en la ciudad de Montería tras un accidente en el sector de Buenavista. Estos hechos elevan a un número de 152 las víctimas mortales por accidentes de tránsito en lo que va corrido del año. Se conoció que el primer hecho donde Roger Castro murió en un accidente de tránsito ocurrido en la mañana de ayer en la vereda Gramalote, zona rural del municipio de Tierra Alta. Se conoció que el Poti, como era conocida la víctima, se movilizaba en una motocicleta por la vía principal de la vereda y por causas que son materia de investigación, perdió el control del vehículo, colisionando fuertemente contra un árbol y terminando en un potrero a un costado de la vía. En el segundo hecho perdió la vida Abraham Pardo Olmos, quien se habría accidentado en el municipio de Buenavista, departamento de Córdoba. Según los allegados a la víctima, se desplazaba en una motocicleta cuando sufrió el siniestro. Por las heridas fue llevado a un centro asistencial local y remitido posteriormente a una clínica en Montería, donde falleció.
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1: 4:16 son las 4:16. 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
1: Cayó el panadero en Ciénega de Oro. Alias el panadero, presunto integrante del Clan del Golfo, fue atrapado presuntamente por vender droga en Ciénega de Oro. Así lo indicó el comandante de la Policía Metropolitana en la ciudad de Montería, coronel Héctor Ruiz Arias, quien entregó detalles sobre la captura de alias el panadero y quien era activamente buscado en el municipio de Ciénega de Oro. El coronel sostuvo que, según las investigaciones, este sujeto sería miembro del Clan del Golfo, donde operaba con la instrucción de vender y distribuir droga. La decisión de capturar a este hombre se dio el día anterior. Un hombre de 55 años que fue posible capturarlo mediante el trabajo articulado entre la Policía Nacional, el Ejército y la Fiscalía, como también uniformados del Cuerpo Técnico de Investigaciones, que cumplieron la orden de allanamiento.
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1: 4:17 son las 4:17. 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
1: Mataron el hongo en el puesto de patillas. A Mauri Ruiz Pérez, conocido como el hongo, fue asesinado en la tarde de ayer en el municipio de Chirú por sicarios que se movilizaban en motocicleta. El ataque ocurrió en el puesto de ventas de patilla en la esquina caliente, concurrido sector comercial. La policía inició la investigación de este nuevo homicidio, el quinto violento en el departamento de Córdoba. Tras cometer el acto, los victimarios emprendieron la huida con rumbo desconocido, aprovechando la confusión generada entre los transeúntes y comerciantes de la zona. La policía se desplazó hasta el sitio para iniciar las investigaciones del caso y realizar la inspección técnica del cadáver, llevarlo a la morgue del Hospital San Rafael para que sus familiares puedan reclamarlo.
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1: 4:18 son las 4:18. 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
1: Tres más fueron capturados vendiendo droga en Montería. Entre los barrios Los Colores, Policarpa y Villa Melisa capturaron a los sujetos señalados de vender droga. El comandante de la Policía Metropolitana en la ciudad de Montería, coronel Héctor Ruiz Arias, dijo que entre los detenidos se encuentra alias Yao, de 36 años de edad, quien presenta un historial delictivo de 10 años. El coronel precisó que este sujeto, quien fue capturado en el barrio Villa Melisa, tenía una orden de captura para cumplir condena de 36 meses de prisión por el delito de venta de drogas. Además, está vinculado a otros 5 casos relacionados con droga. En la rueda de prensa, la máxima autoridad de la policía en la capital ganadera referenció a la detención de alias Ficho en el barrio Policarpa, donde era activamente buscado por tener injerencia criminal en el sector desde hace 15 años. Alias Ficho, según el coronel, se encargaba de vender estupefacientes en inmediaciones de parques y colegios, donde ponía en riesgo a niños y adolescentes por la compra de la sustancia. En otro procedimiento también fue atrapado en Los Colores alias Gerardo, de 21 años de edad, quien fue señalado de tener 5 años vendiendo droga entre Los Colores y Rancho Grande.
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1: La hora de las noticias. Son las 4 de la mañana, 20 minutos. 4 de la mañana, 20 minutos. Finaliza así el primer segmento informativo con los hechos más importantes para Montería y el departamento de Córdoba. 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La hora de las noticias, 4 de la mañana, 20 minutos.

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1: Las 4 de la mañana, 25 minutos, son las 4 de la mañana, 25 minutos, Amanecer en el Campo de Olímpica Estéreo. A esta hora de la mañana saludamos cordialmente a todas las personas que se encuentran allí trabajando desde bien temprano, toda la noche, en la feria ganadera. Abrazo cordial en este nuevo amanecer a quienes están en los potreros ordeñando, la gente que está transportando el ganado también. A quienes se les ganan el sustento diario ahí metidos en el río Sinú. A todos ellos, areneros, canoeros, paleros, abrazo cordial. La gente que hace los bollos, que hace los fritos, la gente que hace la aromática, el tinto, abrazo cordial. Quienes están en las estaciones de gasolina, quienes están haciendo el arroz de futbolito. Los vigilantes, conductores, profesores, a todos abrazo cordial en este nuevo amanecer. La gente que está trabajando desde las 12 de la noche también, haciendo el aseo en las calles de la ciudad de Montería, todos los muchachos de Urbacer, abrazo cordial para ustedes. La gente que se levanta temprano, que madruga a trabajar desde bien temprano. Les tengo noticia importante para hoy en el Coliseo de Feria Miguel Villamil Muñoz de la ciudad de Montería. A partir de las 8 de la mañana se inicia la actividad Sembrando Tradición, el quinto ordeño de búfalos en el pabellón de los búfalos. A las 8 de la mañana y hasta las 6 de la tarde será juzgamiento de búfalos en la pista principal, que es compartida. De 8 de la mañana a 9 de la mañana también Nacional de Romo Sinuano en la pista principal. De 9 de la mañana a 6 de la tarde hay charlas académicas en la carpa académica del pueblito cordobés. A las 3 de la tarde hay premiación Monche de Oro, Departamento de Córdoba, canto y danza en sus tradiciones. Y a las 7 de la noche será la presentación del grupo Delirio, Salsa, Circo, Orquesta. Esto es para el día de hoy. También tenemos que hablar del precio del ganado, porque el índice de precios del ganado vivo en el departamento de Córdoba durante el mes de mayo mostró precios en los productos y comercializadores del ganado vacuno vivo en el departamento de Córdoba y Sucre, que muestra una tendencia a la baja frente al mes de abril, con excepción del macho de Levante, que reportó el precio, o reportó el Observatorio de Precios y Costos Agrarios de la zona norte del Caribe colombiano, OTCA, de la Universidad de Córdoba, con base en los precios que se manejaron en las subastas del departamento. Las 4 de la mañana, 28 minutos, Amanecer en el Campo de Olímpica Estéreo.

43 minutos, son las 4 de la mañana, 43 minutos. Es Olímpica Estéreo que te acompaña en ese nuevo día y aprovechamos a esta hora de la mañana para saludar a nuestros oyentes que se suman a la sintonía de Olímpica Estéreo. Mensajes que llegan, dice: buenos días, abrazo cordial, señores de Olímpica, para que me haga el favor de felicitarme a la niña Yoelis de la Rosa Hernández por estar de cumpleaños en el día de hoy. Para ella, mil felicidades de parte de su mamita Sunilda Hernández, también de sus hermanos Mauricio Hernández, Luis Fernando Hernández, su tía Luz Estela Hernández, Norbita Hernández, su otra tía Cecilia Luna en Quebrada del Medio. Abrazo cordial para ella hoy en el día de su cumpleaños, a la hermosa niña Yoelis de la Osa Hernández. Javier Pérez se reporta, me dice, escuchándolo desde Polonia: soy colombiano, soy olimpiquista. Hola, buenos días, Olímpica. Les voy a agradecer, se me perdió una perrita, por favor. Tiene 4 meses en el barrio Villacielo. Wendy González, la propietaria, es negrita con blanco, tiene un collar rojo. Bueno, ojalá le podamos ubicar ahora en la mañana. Hola, buenos días, Olímpica. Cordial saludo para ustedes. Quiero felicitar a Leanis Causil en su cumpleaños, que mi Dios me la bendiga y la proteja, que la quiero mucho y que tenga un excelente día de parte de Álvaro. Mil felicidades. Hola, buenos días, señores de Olímpica, ¿qué tal, cómo amanecen? Felicitaciones para mi hija Taliana Barrios, hoy por ser el día de su cumpleaños, de parte de toda la familia, besos y abrazos de su señora madre que la ama mucho. Lluvia de bendiciones a esta hora de la mañana. Dice, para la gente que se encuentra ahí en el barrio Zarabanda, para mi tío Chico, allá la gente en Pueblo Urango, para mi tía Cristina, abrazo cordial, saludos para Emerson o Emer, que se encuentra ahí en el barrio Zarabanda a esta hora de la mañana. Johan Charrasquiel también se reporta: estoy en la sintonía 24-7 con Olímpica Estéreo. Hola, Olímpica, buenos días. Tengan cordial saludo, temprano es más bacano, para felicitar en CDT a Jennifer Carrascal Ávila, ahí en el barrio 11 de noviembre, por estar de cumpleaños en el día de hoy. Para ella, mil felicidades, que Dios la acompañe siempre. Lluvia de bendiciones a esta hora de la mañana. Para mis padres, allá en Tres Piedras, Julio Palencia y Raquel Gulfo, que los quiero mucho, de parte de su hijo Luis Palencia, que se encuentra en Antioquia a esta hora de la mañana. Henry, gracias. Se reporta también el móvil 2024. Todos los conductores MMB Grupo Empresarial, rumbo al Sena, por venir también en la sintonía de los 90.5. Hola, buenos días, señores de Olímpica, para saludar a la familia Velázquez Cordero en Montería, en la urbanización El Recuerdo, de parte de su hijo desde Bogotá. Mil felicidades. Saludo cordial a esta hora.

0: Medellín. Bendiciones para la familia Amarilla Berrocal en Tres Palmas. Luis Arturo dice, en la sintonía en el móvil, UQD 482, Luis Arturo Polo, siempre rodando con los 90.5. Hola, señores de Olimpia, ya quiero saludar a Robert Mesa en el barrio Sucre. A esta hora de la mañana está en la sintonía. Nota de voz que llega y compartimos con los oyentes de Olímpica Estéreo.
1: Buenos días, señores Olímpica Estéreo, para felicitar a la niña Celeste Hernández Flores por cumplir años, que la felicitan sus padres, Gloria y Carlos y demás familiares. Que Dios la bendiga y la proteja de todo mal y que siga cumpliendo muchos años más de vida. Muchas bendiciones para ella en su día. Gracias.
0: Muchas gracias a usted por comunicarse con Olímpica. Dice, lluvia de bendiciones para todos ustedes, la familia Soto Bustamante. En CRT, a esta hora de la mañana, se reporta también en la sintonía desde la vereda Cascajo Carmen de Bolívar, la familia Galarcio Castro. Muchas gracias a ustedes ahí en esa hermosa población, desde lo más alto del rancho de Cambuya. Héctor Brunal se reporta a esta hora de la mañana, dice, para mandar saludos a mi madre Janet Roatán en San Pelayo y a toda la familia Roatán Pinto. Desde Bogotá, Luis Durango, Luis el Poeta. Hola, buenos días, Olímpica, desde Montelíbano, barrio Porvenir. La sintonía 24-7 con Nicenio Pacheco. Por favor, me complace con una canción de Diomedes Díaz. Claro que sí, con mucho gusto, Nicenio. Saludos a ustedes, señores conductores que ruedan por las carreteras del departamento de Córdoba para el Gran May Pantoja. Abrazo cordial, igualmente saludos a esta hora de la mañana para el Mikey Flow en la sintonía, para Daisy Solera, que también se reporta a esta hora de la mañana. Buenos días, Olímpica, cordial saludo para la familia Conde Beltrán, en especial Samuel Conde en la vereda Las Pinturas, Andrés Conde desde Río Negro, Antioquia. Saludos a esta hora de la mañana para el equipo de fútbol Huevitos Caídos en Santa Isabel, Delvis Hernández, Jair Londoño, Luis Santos, Luis Santos Junior, Wilmer Lloreda, Carmelo Guerrero, Arcelio Santos, Jorge Luis Martínez, Eduard Tarraz. Felicitaciones para los hermanos Hernández Santos, Edelmiro y Ángel en Santa Isabel, y al gordito de oro, Ángel Padilla, que siempre está en la sintonía de Olímpica Estéreo. Sintonía de este apartado, la familia López Mejía. Abrazo cordial para todos ustedes. Néstor, bendiciones a esta hora de la mañana para todos. Quiero decirles que estoy en la sintonía desde bien temprano. Gustavo Hernández, desde CRT, se reporta. A todos los isleros en las estaciones de gasolina también, abrazo cordial en este nuevo día para todos ustedes. 4 de la mañana, 50 minutos, nota de voz que compartimos.
2: Reportando sintonía desde Szczecine, Polonia. Un gusto saludar al pueblo de Córdoba. Si me complace con la canción Cariñito de mi vida, de Joroñate.
0: Ok, con mucho gusto. Desde Szczecine, Polonia, para todos los pueblos de Córdoba, Camilo Lambertines. Muchas gracias, Camilo, por tu reporte de sintonía. Para que me complazca con el tema La Pendejera, de la banda Dinastía Olier. Abrazo cordial para todos ustedes, hombre. Hola, buenos días, señores de Olímpica. Soy Emiliardo Pérez de Santiago. Abrazo cordial a esta hora de la mañana para todos los olimpiquistas de corazón. Reporto sintonía desde apartado, la familia López Mejía. Viejo Néstor, reportando sintonía desde CNT, Gustavo Hernández. Abrazo cordial a esta hora de la mañana.
2: Reportando sintonía desde Szczecine, Polonia. Un gusto saludar al pueblo de Córdoba.
0: Szczecine en Polonia, ok, muchas gracias. Hola, buenos días. La familia Santos Borja en Santa Isabel, vía Tierra Alta. Estamos en la sintonía desde bien temprano también, desde Barcelona, Medio Rancho, la vereda Medio Rancho. Soy fiel olimpiquista, soy Marcos Arteaga. Abrazo cordial para ti, la gente que está mandando saludos para la familia Burgos Tortesilla en Santa Clara. Abrazo cordial a esta hora de la mañana.
3: Buenos

0: día, señores de Olimpia Estéreo. Bendiciones en este nuevo día y a la vez para que me hagan el favor de felicitar a Margarita Guzmán Ojendo en Nuevo Paraíso, que se encuentra de cumpleaños el día de hoy. Muchas bendiciones en este día tan especial para
1: ella. Margarita, mil felicidades y que el Todopoderoso le colme de dicha bondad y plena felicidad. Desde Medellín, Antioquia, Fabián Hernández se reporta a esta hora de la mañana y nos dice: cordial saludo, buenos días. Hola, Olímpica, para que me saluden a los integrantes de la dinastía, la banda Dinastía Vilés, licenciado Eduardo Vilés, olimpiquista de corazón y no de presión. Las 4 de la mañana, 54 minutos. Son las 4 de la mañana, 54. Y a todos los complementados en esta hermosa mañana, en Olímpica Estéreo les cantamos así.

0: Son las 5 de la mañana, 8 minutos. Saludo especial, buenos días Montería. Aquí estamos acompañándoles nuevamente. Ya es miércoles, mitad de semana. ¿Cómo avanza de rápido el tiempo? ¿Cómo transcurre de rápido? ¿Cómo avanzan las horas, los días, las semanas? Y con ello, los meses del año. 5 de la mañana, 9 minutos. Agradecerle al Creador por cada día de vida. Amado Dios, hoy nuevamente estamos frente a ti dándote gracias con la ilusión y la alegría de poder estar aquí agradeciéndote y reconociendo el milagro de tu creación. Te agradecemos porque tú nos provees la vida, la salud y por permitirnos ver una vez más este nuevo amanecer. Iniciamos esta jornada pidiéndote que camines a nuestro lado, que nos alejes de todo mal, de todo peligro. Por favor, guía nuestro andar, bendice nuestro trabajo, bendice a las personas que nos rodean, proteja a nuestros niños, a nuestros adultos mayores. Gracias, Señor, cubre nuestras vidas y la de nuestras familias con tu manto protector y permítenos sentir tu divina presencia en cada instante, en cada lugar, Señor. 5 de la mañana, 10 minutos, soy Ricardo Mejía, ya acompañándoles en este día divertido, este día espectacular. Y por supuesto, saludando a toda la gente que ya está en nuestra sintonía en el Mercadito del Sur, en el Supermercado Popular de Oriente, a esa gente que está con nosotros en Cereabastos, a todos los oyentes en cada rincón de la ciudad, en cada rincón del departamento, en cada rincón de Colombia, del mundo entero, a donde nos escuchan a través de la red. Gracias. Padre, bendice a cada una de estas personas. 5 de la mañana, 11 minutos. Vamos al resumen de los hechos más importantes con los que se levanta el departamento de Córdoba y la ciudad de Montería. Se los contamos aquí en Temprano es Más Bacano.
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0: Las 5 de la mañana, 11 minutos. Estas son las noticias. Nos vamos a Sahagún.
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0: Capturan a un hombre armado en la zona urbana de Sahagún. En medio de operativos de control y prevención adelantados por la Policía Nacional en la subregión de la Sabana Cordobesa, las autoridades capturaron a un hombre que portaba un arma de fuego sin la documentación acreditara su legalidad. El procedimiento hace parte de la entrega o de la estrategia institucional para combatir los delitos que afectan la seguridad ciudadana en todo el departamento. Según informó la policía, durante un registro practicado a un ciudadano, se le halló una pistola calibre 9 milímetros junto con munición para la misma. De inmediato, se realizó la captura y la incautación del arma de fuego, mientras que el detenido fue dejado a disposición de la fiscalía para responder por presunto delito de porte ilegal de armas de fuego. Las autoridades revelaron que el arma incautada será sometida a un análisis por parte de peritos especializados con el fin de determinar si habría sido utilizada en la comisión de algún hecho delictivo en cualquier región del país. Los resultados de esta verificación serán incorporados al proceso investigativo que se adelante en su contra. De acuerdo con cifras entregadas por el Departamento de Policía Córdoba, en lo corrido del año 2026 han sido capturadas 1.306 personas por diferentes delitos y se han sacado de circulación 87 armas ilegales. La institución aseguró que continuará fortaleciendo los operativos preventivos y de control para contrarrestar hechos de violencia y así proteger la seguridad de los ciudadanos. Las 5 de la mañana, 13 minutos. 5 de la mañana, 13 minutos, vamos a Tierra Alta. Mucha atención.
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0: Accidente de moto le quitó la vida a El Poti en Tierra Alta. Las primeras horas de este martes estuvieron marcadas por una tragedia vial en la zona rural de Tierra Alta. Un hombre identificado como José David Castro, conocido cariñosamente como El Poti, perdió la vida luego de sufrir un accidente de motocicleta en la vía que conduce a la vereda Gramalote, jurisdicción del corregimiento de Los Morales. De acuerdo con la información preliminar, Castro se movilizaba en su motocicleta cuando, por causas que aún son materia de investigación, perdió el control del vehículo y terminó impactando violentamente contra un árbol ubicado a un costado de la vía. El fuerte choque le provocó heridas de gravedad que le quitaron la vida en el lugar de los hechos. Habitantes del sector y personas que transitaban por la vía intentaron auxiliarlo, pero lamentablemente ya no había nada que hacer debido a la magnitud de las lesiones sufridas. Ya no tenía signos vitales. Las autoridades de tránsito adelantaban las investigaciones para establecer las circunstancias exactas de este lamentable siniestro vial. La noticia ha causado gran pesar entre familiares, amigos y habitantes de Tierra Alta, donde el Poti era ampliamente conocido y apreciado por la comunidad. 5:15 a.m. Regresamos a Montería.
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0: Lluvias fuertes de la noche anterior provocaron rebosamiento de aguas residuales en el barrio Recreo Norte de Montería. Lo que comenzó como una tarde de lluvia terminó generando molestias y preocupación para los habitantes del barrio El Recreo en Montería. El aguacero registrado este martes 9 de junio provocó el rebosamiento de aguas residuales en la calle 67 con carrera tercera, afectando la movilidad y las condiciones sanitarias de este sector. Vecinos de la zona reportaron que tras las precipitaciones, las aguas negras comenzaron a salir de los sistemas de alcantarillado y se extendieron sobre la vía pública, generando malos olores y complicaciones para peatones y conductores que transitaban por el lugar. Los residentes manifestaron su preocupación por los posibles riesgos para la salud y señalaron que este tipo de situaciones suelen repetirse durante esta temporada de lluvias. Además, hicieron un llamado para que se revisen las condiciones de la red de alcantarillado y se adopten medidas que permitan prevenir nuevos rebosamientos. Ante esta situación, la comunidad solicitó la intervención de las autoridades competentes y de la empresa encargada del servicio de alcantarillado para atender la emergencia, realizar las labores de limpieza necesarias y evitar que el problema continúe afectando a quienes viven y trabajan en esta zona de la ciudad. 5:16 a.m. 5:16 a.m. Más noticias. Les contamos a esta hora de la mañana. En temprano es más bacano. Vamos a Lorica, mucha atención.
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0: Sicario que le quitó la vida al loriquero era sucreño y vivía en San Antero, Córdoba. Hasta medicina legal en Montería fueron traídos los cuerpos sin vida de Elkin de Jesús Hatin Díaz y del hombre que le quitó la vida y que fue abatido por uniformados de la policía en el municipio de Lorica en medio de un cruce de disparos. El sicario fue identificado ya por las autoridades como Marco Rafael Jiménez Ortega, natural de San Juan de Betulia, departamento de Sucre, pero residente del municipio de San Antero, en Córdoba. Es de recordar que este sujeto se desplazaba en una motocicleta con otro hombre cuando abordaron la víctima y le quitaron la vida de un disparo en la cabeza. Hatin Díaz, hermano de Edwin Hatin, ex candidato a la alcaldía de Lorica, también iba en una motocicleta en inmediaciones del barrio Remolino cuando fue asesinado. Una patrulla que estaba cerca empezó una persecución y en la calle 12 del barrio Nuevo Oriente y en un enfrentamiento cayó Marco Rafael Jiménez Ortega, quien iba de parrillero. Su cómplice se fue sin dejar rastro, por lo que es buscado por las autoridades. Sobre los móviles que llevaron al crimen de Elkin de Jesús Hatin Díaz, quien era policía pensionado, las autoridades indicaron que están investigando. Asimismo, descartaron que el sicario haya sido militar o pensionado de alguna de las instituciones de la fuerza pública, lo que se confirmó y se decía ayer en redes sociales. Lo que sí confirmaron es que no tenía antecedentes judiciales. Ayer, al cierre de esta edición, en el municipio de Lorica, se realizaría un consejo de seguridad, ya que este crimen ha conmocionado la capital del Bajo Sinú, porque la víctima era muy reconocida en esta localidad. Las 5:18 a.m. 5:18 a.m. Más noticias. Nos vamos a Chinú. Mucha atención.
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0: Asesinaron a El Hongo en puesto de patillas. Un nuevo homicidio se registró la tarde de ayer en el municipio de Chinú, cuya víctima fue identificada como Amaury Ruiz Pérez, conocido como El Hongo. Según se conoció, el hombre se encontraba en un puesto de venta de patillas cuando un sicario se le acercó en una motocicleta, le disparó y acabó con su vida. El ataque sicarial ocurrió en el sector conocido popularmente como la Esquina Caliente, una zona de alta afluencia comercial en el casco urbano de esta localidad sabanera. Según los testigos presenciales, la víctima se encontraba departiendo con amigos cuando la muerte se le atravesó. generada entre los transeúntes y comerciantes de la zona. Tras cometer el acto, los victimarios emprendieron la huida con rumbo desconocido. La policía se desplazó hasta el sitio del hecho para iniciar las investigaciones del caso y así realizar la inspección técnica del cadáver para llevarlo a la morgue del Hospital San Rafael de esta localidad para que sus familiares lo pudieran reclamar. En lo que va corrido del mes de junio, un total de 5 personas han muerto de manera violenta en el departamento de Córdoba para sumar 55 este año. Las autoridades indagan los posibles móviles de este crimen. Las 5 de la mañana, 20 minutos. 5 de la mañana, 20 minutos. Regresamos a Montería. Mucha atención.
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0: Capturan a hombre de 62 años de edad por intentar ingresar marihuana al centro de detención transitoria en Montería. Un hombre de 62 años de edad fue capturado en flagrancia en el centro de detención transitoria de Montería, luego de que uniformados de la Policía Metropolitana detectaran que el chunchullo que pretendía ingresar a la instalación tenía características físicas inusuales. Al realizarle una inspección instructiva, el alimento a los agentes hallaron marihuana oculta en su interior. El coronel Héctor Ruiz Arias, comandante de la Policía Metropolitana de Montería, relató que los uniformados notaron que el alimento tenía una apariencia deformada que no correspondía a las características normales del producto. Esa alerta visual llevó a la inspección, que descubrió los paquetes de estupefaciente distribuidos en el interior de los pedazos de chunchullo o chunchurria. El comandante calificó el hecho como la cena criminal. El capturado fue dejado a disposición de la autoridad competente. El procedimiento hace parte de los controles que la policía adelanta en los centros de detención para evitar el ingreso de sustancias de estupefacientes en la población privada de la libertad. 5 de la mañana, 21 minutos. 5:21 minutos, más noticias. Les contamos a esta hora, mucha atención.
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0: Alertan en Montería por modalidad de estafa que utiliza el nombre de la Secretaría de Tránsito. Las autoridades de Montería advirtieron sobre una serie de mensajes fraudulentos que están circulando a través de aplicaciones de mensajería instantánea y que utilizan de manera indebida el nombre de la Secretaría de Tránsito de Transporte para intentar engañar a los ciudadanos. De acuerdo con las denuncias conocidas por la administración municipal, personas desconocidas se están haciendo pasar por funcionarios de la entidad para ofrecer supuestos beneficios relacionados con tarifas de tránsito, documentos, descuentos en multas, acuerdos especiales de pago y procesos asociados a licencias de conducción. La alerta surge luego de que varios ciudadanos reportaron a través de redes sociales haber recibido mensajes en los que incluso se mencionan nombres de funcionarios y citaciones aparentemente oficiales con el propósito de generar confianza y persuadir a las víctimas. Frente a esta situación, la Secretaría de Tránsito aclaró que no realiza este tipo de gestiones mediante aplicaciones como WhatsApp ni contacta a los usuarios para ofrecer exoneraciones, descuentos especiales o solicitar pagos relacionados con trámites administrativos. La entidad recordó además que toda la información referente a los comparendos, licencias de conducción, acuerdos de pago y demás servicios como de otros servicios deben comunicarse exclusivamente a través de los canales institucionales autorizados. Las autoridades recomendaron además a la comunidad actuar con precaución ante mensajes de

0: origen desconocido, especialmente aquellos que, según la información, prometen beneficios extraordinarios o exigen pagos inmediatos. Asimismo, pidieron a los ciudadanos evitar compartir información personal, documentos o datos financieros con terceros y verificar cualquier comunicación directamente con la Secretaría de Tránsito antes de realizar cualquier trámite o transacción. La Administración Municipal también instó a quienes reciben este tipo de mensajes a reportar los casos ante las autoridades competentes para facilitar las investigaciones y prevenir que más personas sean víctimas de esta nueva modalidad de fraude. Las 5 de la mañana, 24 minutos. 5 de la mañana, 24 minutos. Más noticias les contamos a esta hora de la mañana. Mucha atención.
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0: 11 capturados por presunto fraude millonario con subsidios sociales en el departamento de Córdoba y Antioquia. Lo que debía llegar a las manos de las víctimas del conflicto armado, población desplazada y beneficiarios de programas sociales, habría terminado en una compleja red de fraude que operaba entre Medellín y Montería. La Fiscalía General de la Nación informó que desarticularon una estructura delincuencial señalada de apropiarse ilegalmente de recursos destinados a personas en condición de vulnerabilidad. Según la investigación, los integrantes del grupo obtenían información personal y credenciales de los beneficiarios para ingresar de manera irregular a sistemas informáticos, suplantar identidades y reclamar los subsidios. Las autoridades señalan a Jeymar Rafael Gutiérrez Ricaurte como presunto cabecilla de la organización y quien habría coordinado la entrega de datos, definiendo los montos a retirar y dirigido a las operaciones para cobrar los recursos. Las labores investigativas permitieron identificar a más de 240 eventos fraudulentos. De acuerdo con la Fiscalía, tres mujeres habrían accedido ilegalmente a bases de datos y utilizado registros biométricos ajenos o irregulares para gestionar desembolsos que superarían los 116 millones de pesos. Parte de los recursos obtenidos presuntamente fueron transferidos a otro de los implicados, mientras que los demás integrantes cumplían funciones relacionadas con la suplantación de identidad, el cobro de subsidio y la coordinación de los puntos de retiro. Durante los operativos fueron capturados 11 personas que se incautaron 8 computadores portátiles, lector biométrico de huellas, tarjetas bancarias y otros elementos de interés para la respectiva investigación. Los procesados fueron imputados por los delitos de concierto para delinquir, acceso abusivo a sistema informático y abuso de confianza. Un juez envió a 5 de ellos a un establecimiento carcelario y otorgó medida de aseguramiento domiciliaria a otros 5 involucrados. Las 5 de la mañana, 26 minutos, 5:26 minutos, la hora de las noticias. 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

0: Las 5 de la mañana, 46 minutos, 5:46. Vamos a conocer el estado del tiempo, el resultado de las loterías más importantes jugadas el día anterior, para que todos ustedes estén bien informados. Todo eso ya se los vamos a compartir aquí en Temprano es Más Bacano.
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0: El IDEAN nos dice que hoy, miércoles 10 de junio, a las 6 de la mañana, el cielo estará nublado con algunas precipitaciones en algunos sectores de la ciudad. A las 7 de la mañana despejado, a las 8 soleado, a las 9 de la mañana parcialmente soleado, a las 10 de la mañana soleado, a las 11 soleado, a las 12 del día soleado, a la 1 de la tarde soleado, 2 de la tarde soleado, 3 de la tarde soleado, 4 despejado, 5 algo nublado, 6 nublado, 7 nublado, 8 nublado, 9 y 10 de la noche despejado. Probabilidad de lluvia, según el IDEAN, es de un 13% para hoy en la ciudad de Montería. De inmediato les entregamos los resultados de todas las loterías jugadas en el día anterior.
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3: ¡Que salga el número!
4: Atención oyentes, con la lotería de Cundinamarca 2766, Cruz Roja 5545, Tolima 3299, Huila 8889,

0: Chontico Noche 2488, Cafeterito Tarde 9967, Cafeterito Noche 4536, Sinuano Día 5758, Sinuano Noche 6256, Castro y Día 977, Castro y Noche 504, Playfur Día 4101, Playfur Noche 4606, Samandía 6710, Caribeña Día 2156, Caribeña Noche 7710, Motilón Tarde 7595, Motilón Noche 1143, Fantástica Día 4576, Fantástica Noche 4291, Antioqueñita Día 2809, Antioqueñita Tarde 8910 y Culona Noche 8438.
1: 5:49, 5:49, vamos a nuestra sección de cumplimentados. Los que hoy están celebrando un año más de vida, nos llaman, nos escriben, nos envían notas de voz también al 320-536-1905. Dice por acá, salúdenme a mi mamá Delia Ramírez en Cantaclaro de parte de su hijo Carlos Martínez, que la quiere mucho. Vieja, te quiero, Dios te cuide siempre, gracias y bendiciones a esta hora de la mañana. Otro mensaje dice por acá, buenos días, para felicitar a la señora Reinaldo o al señor Reinaldo Pérez en el barrio 6 de marzo, que siga cumpliendo muchos años más de vida de parte de toda la familia. Felicidades, felicidades para Junior Oquendo Negrete en el Samaná, lo felicitan sus familiares. Todos los allegados, los conocidos, desean bendiciones, felicidades para él en esta mañana. Dice por acá, me reporto en San Pedro de Urabá, la familia Aguilar Sanabria, de parte de Judy Sanabria, fieles oyentes olimpiquistas de corazón y no de presión. Un abrazo, gracias por estar en nuestra sintonía. Otro mensaje que nos envían, dice, buenos días, bendiciones para ustedes. Me reporto desde Bogotá, Ferlina Mejía. Quiero enviarle saludos a la familia Mejía Rieta en Pueblo Seco. Dice, porfa, para mi hermana Reina Mejía en el barrio Nueva Esperanza, a ella quiero enviarle mil bendiciones en esta mañana, que así sea. Felicidades también, dice, a José Alfredo Martínez. Dice, quiero pedirles el favor de felicitar a mi hija María José, que hoy es el día de sus 14 años. La felicita su mamá Jacqueline Morelo, sus hermanos José Ángel, Keira Andrea, también sus abuelos. Felicidades en su día, a ella bendiciones. Felicidades también a la señora Luz Neris Padilla Acosta en el kilómetro 34 en Charco, de parte de su hijo Alirio Lambraño en Bogotá. Le envían bendiciones, felicidades a esta hora de la mañana. Otro mensaje que nos envían, dice, hola, buenos días, Olímpica, para enviarle bendiciones desde Segovia, Antioquia, Fabio Torres. Me complace con la canción Recuérdame, de Iván Villazón. Hombre, gracias, viejo Fabio, por estar conectado con nosotros a esta hora de la mañana. Aló, buenos días.
2: Buenos días, señora Olímpica, mi hermano, bendiga, muchas bendiciones el día de hoy. Bien. Me reporto de acá, de Medellín, Antioquia, para saludar a toda mi gente allá en Montelíbano, en el barrio 50 y Limube.
1: Listo, papá, un abrazo, bendiciones, felicidades, gracias por estar en nuestra sintonía desde la distancia. Otro mensaje que nos envían, dice, buenos días, Dios me los bendiga siempre, saludos a Alfredito Seguridad en Cereté. Un abrazo, viejo Alfredo, gracias por estar ahí en nuestra sintonía. Quiero enviarle saludos y felicidades a la señora Margarita Guzmán Oquendo en Nuevo Paraíso, vía Tierra Alta, por motivo de su cumpleaños. Que Dios de las alturas le continúe regalando muchos años más de vida. La felicitan la familia Guzmán Lara desde la ciudad de Medellín. A ella, felicidades y bendiciones en esta mañana. Otro mensaje dice por acá, señores de Olímpica, para que me feliciten, hoy está de cumpleaños el príncipe de la casa, Edwin Luis Menco Miranda, cumple 5 añitos en las parcelas de Sierra Chiquita. De parte de sus padres, su hermana y toda la familia, le desean infinitas bendiciones en esta mañana. Dice por acá otro oyente que se reporta, buenos días, para felicitar a la señora, al señor Reinaldo Pérez, en el 6 de marzo, bendiciones, felicidades. Sigue celebrando y compartiendo a esta hora de la mañana. Para la familia Sierra Escobar en Galilea, vía Tierra Alta, que también están en nuestra sintonía, que Dios les bendiga infinitamente. Saludo a Wendy Méndez Mestra en Alto Rosario, Mochila. Su mejor amigo desde Cariseca, Mochila, le envía saludos y bendiciones a esta hora de la mañana. Otro mensaje que nos envían Por acá dice, bueno.

0: Días, señores de Olímpica, para saludar a mi padre Óscar Romero Salcedo de parte de su hijo David y de toda la familia. Bendiciones en esta mañana. Felicidades para Dayana Ruiz, que está de cumpleaños, un año más de vida. Dios Todopoderoso le bendiga, que siga cumpliendo muchos, pero muchos años más de parte de su mamá y de toda la familia en Aguas Vivas. En la vía Arboletes le enviamos muchas bendiciones y felicidades en esta mañana. Otro mensaje que nos envían por acá dice: quiero mandarle saludo de cumpleaños a mi hermana Sandy Pacheco Mesa en Mochila de parte de su hermano Alexander. Bendiciones, felicidades en este bonito día. Dice: para me reporto desde el barrio Nuevo Milenio a la familia Cantero Pestana de parte de Amelia Pestana. Bendiciones, felicidades en esta mañana. Dios le bendiga infinitamente. Otro mensaje que nos envían a esta hora de la mañana dice por acá: buenos días, para pedirles el favor de felicitar en el día de hoy a toda la gente del kilómetro 12. Dice por acá: hoy está de cumpleaños, dice, al maestro Rigoberto Restando Val, hombre, está de cumpleaños hoy. De cumpleaños de parte del gran Víctor Vuelvas, desde Jaraquiel. Todo el cabildo Saraquiel de Jaraquiel le quieren enviar muchas bendiciones, felicidades a nuestro gran amigo Rigoberto Restando Val. Bendiciones infinitas en esta mañana. Dice por acá: buenos días, señores de Olímpica, para felicitar en el día de hoy, enviarle bendiciones, felicidades a Carlos López, el arepero en el Machetico, la 35, que también está de cumpleaños, de parte de toda su familia. Queremos desearle mil bendiciones en esta mañana. Aló, buenos días.
1: Buenos días, para felicitar por su cumpleaños hoy a mi hermana Luz Mary Ramos en el kilómetro 26, de parte de Mayerri Ramos en la vereda de la Piedra.
0: Un abrazo, bendiciones, felicidades también a Luciana y Manuela, las gemelas de Vallejo. Un abrazo para ellas, que están ya en sintonía escuchando lo mejor de Olímpica y temprano es más bacano. Otro mensaje: para felicitar a mi hija Nini Hernández en el barrio Rancho Grande. Muchísimas bendiciones para ellas. Dios les bendiga. Dice por acá: saludo especial al licenciado Willington Rafael Peralta López desde Lorica. Hasta ahora está en la sintonía. Todos los cumplimentados en esta mañana en Olímpica les cantamos así.

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0: Son las 6 de la mañana, 11 minutos. 6 de la mañana, 11 minutos. Estamos en temprano, es más bacano. El alegre despertar de este miércoles, mitad de semana. Ya 10 días transcurridos de este mes de 2026. Señor director Néstor Cueto Guzmán, buen día.
1: Buen día para usted, mi estimado Ricardo Mejía. Buen día para todo el equipo ganador de Olímpica Estéreo. 6 en la mañana, 12 minutos. Ya amaneció el aeropuerto de Los Garzones. Opera normalmente, una temperatura bastante agradable, la del día de hoy. 10 de junio del año 2026, día número 161 del año. Significa que faltan 204 días para que termine el 2026. Nos separa esta semana número 24 en el año. Esa es la semana número 24. 20 días para que termine el mes de junio, es el segundo miércoles del mes, próximo festivo, este lunes que viene, Sagrado Corazón de Jesús. Gerardo Torres Pupilo, buenos días.
2: Buen día, señor director, buenos días, compañeros, y a nuestros fieles oyentes que están disfrutando de nuestra señal a esa hora de la mañana, escuchando temprano, es más bacano.
1: DJ Franco, buenos días.
3: Buenos días, señor director, compañeros, oyentes de Olímpica Estéreo, gracias por estar allí en la sintonía con temprano, es más bacano. Aquí estamos bajo la bendición de Papito Dios.
1: Actualizamos las noticias a esta hora de la mañana. ¿Qué está pasando en los últimos momentos? Ricardo Mejía.
0: Mire, uno de los shows más importantes de Colombia llega al pueblito cordobés. Una explosión de salsa, color, música y acrobacia. Vamos a tener hoy también aquí a uno de esos grupos aquí.
1: Sí, señor.
0: 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Llegará hoy miércoles al corazón de la Feria Nacional e Internacional de la Ganadería el reconocido espectáculo Delirio, considerado uno de los shows artísticos más importantes de todo el país. Se presentará de manera gratuita en el pueblito cordobés a partir de las 7 de la noche, y hoy vamos a tener a unos invitados muy especiales aquí en Temprano es Más Bacano.
1: Gerardo Torres, ¿qué tenemos en materia deportiva en el día de hoy?
2: Tenemos el conteo regresivo ya casi llegando a cero. Un día, 8 horas 45 minutos para el inicio del Mundial de Fútbol. Para que debute nuestra selección Colombia, faltan 7 días exactamente. Mañana, 11 de junio, es la inauguración del Mundial de Fútbol México, Estados Unidos y Canadá.
1: Excelente, Colombia.
2: Es la primera, sí, claro, campeonas, sí,
0: las muchachas.
1: Ese título es
2: Liga de Naciones.
1: De Naciones. Mire, primera vez que se logra, ¿no?
0: Sí.
1: Me decía
2: que en cuanto al Mundial, es la primera edición de 48 selecciones participantes.
1: Sí. Tremendo. 6 en la mañana, 14 minutos. ¿Qué tenemos en materia informativa en cuanto a farándulas y redes sociales? Las tendencias a esta hora de la mañana.
3: Mire, éxito total de la canción El Azote. Una canción que grabó Chris y Ronnie, que ha pasado frontera debido a que un grupo de K-pop en Corea están realizando hasta videos allá mismo y se han hecho muy virales. Y por otro lado, el acordeonero Anuar García en el día de ayer fue atracado debido a unos disparos que se formó en Valledupar, exactamente en el barrio Villa Tayrona, en donde el hombre fue víctima de atraco, le robaron pertenencias y demás.
1: A propósito, esta canción nace precisamente en la Organización Radial Olímpica en la ciudad de Barranquilla, con nuestra estación hermana Mix.
2: Sí, señor. En medio de una entrevista.
1: En medio de una entrevista, qué locura. Y cómo ha traspasado fronteras. Sí, así comenzamos el panorama informativo a esta hora de la mañana en Temprano es Más Bacano de Olímpica Estéreo. Bienvenidos.
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1: Las 6 en la mañana, 16 minutos, son las 6 en la mañana, 16 minutos. Mucha atención, ofensiva contra el homicidio por parte de la Policía Metropolitana de la ciudad de Montería y el Departamento de Córdoba permitió la captura de una persona en el municipio de Sagún. Al sujeto se le halló en su poder una pistola calibre 9 milímetros con munición. Mucha atención en desarrollo de la estrategia institucional contra los delitos que afectan la seguridad ciudadana. Unidades del Servicio de Policía continúan adelantando acciones contundentes contra el porte ilegal de armas de fuego en la subregión de la Sabana Cordobesa. El procedimiento se llevó a cabo durante actividades de control y prevención, donde al realizar un registro a un ciudadano se le halló en su poder un arma de fuego tipo pistola calibre 9 milímetros sin la documentación que acreditara su legalidad, junto con munición para la misma.
0: 6 de la mañana, 17 minutos. 6:17, tenemos más noticias para contarles a esta hora de la mañana. Nos vamos a Tierra Alta.
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0: Mucha atención, porque un accidente de motocicletas le quitó la vida a El Poti en esta localidad. Las primeras horas de este martes 9 de julio estuvieron marcadas por una tragedia vial en la zona rural de Tierra Alta. Un hombre identificado como José David Castro y conocido cariñosamente como El Poti perdió la vida luego de sufrir un accidente en motocicleta en la vía que conduce a la vereda Gramalote, jurisdicción del corregimiento Los Morales. De acuerdo con la información preliminar, Castro se movilizaba en su motocicleta cuando, por causas que aún son materia de investigación, perdió el control del vehículo y terminó impactando violentamente contra un árbol ubicado a un costado de la carretera. El fuerte choque le provocó heridas de gravedad que le quitaron la vida en el lugar de los hechos. Habitantes del sector y personas que transitaban por la vía intentaron auxiliarlo, pero lamentablemente ya no había nada que hacer debido a la magnitud de las heridas sufridas. Las autoridades de tránsito adelantan las investigaciones para esclarecer las circunstancias exactas de este siniestro vial. La noticia ha causado profundo pesar entre familiares, amigos y habitantes de Tierra Alta, donde El Poti era ampliamente conocido y apreciado en la comunidad.
1: Ya 6:18, son las 6:18. 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
1: Capturan a alias El Yao por orden judicial. Cumple una condena de 32 meses de prisión por integrar la estructura de la 41. La Policía Metropolitana capturó por orden judicial a un hombre de 36 años de edad conocido con el alias del Yao en el barrio Villameriza. El sujeto deberá cumplir una condena de 32 años de prisión por presuntamente integrar una estructura delincuencial dedicada al tráfico de estupefacientes conocida como los de la 41. De acuerdo con la información conocida, el capturado presenta vinculación a 5 procesos judiciales por tráfico, fabricación o porte de estupefaciente. Un proceso adicional por concierto para delinquir agravado con fines de narcotráfico. 10 años de trayectoria en la vida criminal, según la información entregada por parte de la policía. El capturado fue puesto a disposición de la autoridad judicial competente para cumplir la condena correspondiente.
0: Son las 6:19. 6:19, mucha atención, Montería.
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0: Primer fin de semana de feria ganadera dejó un aumento del 67% de las riñas, según el reporte policial. La Feria Nacional de la Ganadería continuó atrayendo miles de personas a Montería, pero el primer fin de semana también dejó cifras que encendieron las alarmas de las autoridades. La Policía Metropolitana reportó la atención de 77 riñas, un aumento del 67% en comparación con los 46 casos registrados durante el mismo periodo de la edición anterior o del año anterior. El balance fue entregado por el comandante de la Policía Metropolitana, el coronel Héctor Ruiz Arias, y quien manifestó su preocupación por el incremento de comportamientos que afectan la convivencia ciudadana. Según explicó, este tipo de confrontaciones no solo alteran el orden público, sino que pueden terminar en lesiones y situaciones de mayor gravedad. Otro de los indicadores que mostró un crecimiento significativo fue el relacionado con la contaminación auditiva. Durante este fin de semana, las patrullas atendieron 80 reportes de exceso de ruido, una cifra considerablemente superior a los 22 casos registrados en la feria del año pasado. Las autoridades insistieron en la necesidad de respetar las normas de convivencia para garantizar el desarrollo seguro de las festividades. En materia de movilidad, la policía impuso 221 comparendos por diferentes infracciones de tránsito e inmovilizó 6 vehículos, 2 de ellos por conducir bajo efectos de alcohol. Además, se reportaron 11 accidentes de tránsito que dejaron 9 personas lesionadas. Aunque el número de heridos frente a 2025, las autoridades destacaron que no se registraron víctimas fatales en Montería durante este primer fin de semana de Feria Nacional de la Ganadería.
1: Las 6:21, son las 6:21, Olímpica Estéreo informa.
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1: Capturan a alias El Ficho. La policía le incautó 125 gramos de marihuana y 24 mil pesos en el barrio Policarpa. La Policía Metropolitana logró la captura de un hombre de 38 años de edad, conocido como El Ficho, mediante una diligencia de allanamiento en el barrio Policarpa de la ciudad de Montería. El sujeto presuntamente almacenaba sustancias de estupefacientes y operaba como un expendio móvil de drogas cerca a su residencia. Durante el procedimiento se le incautó 126 gramos de marihuana, 24 mil pesos en efectivo. Además, se pudo establecer que lleva más de 15 años en la actividad delictiva. Está relacionado con procesos investigativos por porte, tráfico, fabricación de estupefacientes en el año 2015, año 2023 y en el año 2026, actualmente en Montería. El capturado fue puesto a disposición de las autoridades judiciales competentes para las acciones legales correspondientes.
0: Son las 6 de la mañana, 22 minutos. 6 de la mañana, 22 minutos. Vamos a Lorica.
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0: Sicario que fue dado de baja en Lorica por haber asesinado a Elkin de Jesús Hatín Díaz. Era sucreño, pero vivía en San Antero. Hasta Medicina Legal en Montería fueron traídos los cuerpos sin vida de Elkin de Jesús Hatín Díaz y el hombre que le quitó la vida y que fue abatido por uniformados de la policía en el municipio de Lorica en medio de un cruce de disparos. El sicario fue identificado por las autoridades como Marco Rafael Jiménez Ortega, natural de San Juan de Betulia, departamento de Sucre, pero residente del municipio de San Antero, en Córdoba. Es de recordar que este sujeto se desplazaba en una motocicleta con otro hombre cuando abordaron a la víctima y le quitaron la vida de un disparo en la cabeza. Hatín Díaz, hermano de Edwin Hatín, es candidato a la alcaldía de Lorica, también iba en una moto en inmediaciones del barrio Remolino cuando fue asesinado. Una patrulla que estaba cerca empezó una persecución y en la calle 12 del barrio Nuevo Oriente y en un enfrentamiento de disparos cayó Marco Rafael Jiménez Ortega, quien iba de parrillero. Su cómplice se fue sin dejar rastro, por lo que es buscado por la policía. Sobre los móviles que llevaron al crimen de Elkin de Jesús Hatín Díaz, quien era policía pensionado, a las autoridades indicaron que están investigando. Asimismo, descartaron que el sicario haya sido militar o pensionado de alguna de las instituciones de la fuerza pública. Lo que sí confirmaron es que no tenía antecedentes judiciales. Ayer, al cierre de esta edición, en el municipio de Lorica se realizaba un consejo de seguridad, ya que este crimen ha conmocionado a la capital del Bajo Sinú.
1: Las 6 de la mañana, 24 minutos, son las 6 de la mañana, 24 minutos. 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
1: Capturan a alias Gerardo. La policía incautó más de 1.0 kilogramos de estupefacientes, los colores. De acuerdo con información conocida por parte de la Policía Metropolitana, que capturó a un hombre de 21 años de edad conocido con el alias de Gerardo, mediante una diligencia de allanamiento en el barrio Los Colores, el sujeto presuntamente se dedicaba al almacenamiento, distribución y expendio de sustancias de estupefacientes en los sectores de Los Colores y Rancho Grande. Durante la operación, la policía incautó 1.229 gramos de estupefaciente, evidenciando la magnitud de la red que comercializaba y operaba este individuo identificado como Gerardo en esa zona. Además, se pudo establecer que lleva más de 5 años en la actividad delictiva. El hombre de 21 años de edad, de acuerdo con la información, fue puesto a disposición de las autoridades judiciales competentes, quienes posteriormente le brindaron la libertad.
0: La hora de las noticias. Son las 6 de la mañana, 25 minutos, 6:25 en Olímpica.
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2: La selección Colombia femenina sigue escribiendo páginas doradas para el deporte nacional. Con una emocionante victoria 4-3 frente a Paraguay en la última jornada, la tricolor se coronó campeona de la primera edición de la Liga de Naciones Femenina de la Conmebol 2026. El equipo dirigido por Angelo Marsiglia cerró el torneo como líder absoluto con 20 puntos, manteniendo una campaña destacada gracias a su regularidad, talento y espíritu competitivo. Además del título, Colombia aseguró uno de los cupos directos al Mundial Femenino de la FIFA Brasil 2027, consolidando así su crecimiento entre las grandes potencias del continente. Figuras como Linda Caicedo, Ana María Guzmán, Mayra Ramírez y todo el grupo de jugadoras demostraron que el fútbol femenino colombiano atraviesa uno de los mejores momentos de su historia. Este logro no solo representa un trofeo, sino también una inspiración para miles de niñas que sueñan con vestir algún día la camiseta de la Selección Colombia. Desde la Dimayor y desde cada rincón del país llegan los aplausos para las jugadoras, el cuerpo técnico y todas las personas que hacen parte de este proceso ganador. Colombia celebra a unas campeonas que dejaron el nombre del país en lo más alto de Sudamérica y que ahora sueñan en grande rumbo al Mundial de Brasil 2027. Esta y más noticias deportivas en Temprano es Más Bacano.
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3: Y atención, se aprobó la ley que beneficia al gremio musical, y es que desde la Asamblea General de la Confederación Internacional de Sociedades de Autores y Compositores, el presidente de SAICO, Rafael Manjarres, celebró la aprobación de la Ley 373 de 2025, una norma que fortalece el sector musical colombiano y protege los derechos de autores y compositores para todos los que viven, sienten y trabajan por la música en Colombia. La Ley de la Música, ley que durante años pidió el gremio y que por hoy fue aprobada en su último debate en el Congreso de la República y pasa directamente a sanción presidencial para convertirse en ley de la República. Esta iniciativa, que se construyó escuchando a músicos, compositores, productores y gestores de todo el país, trae beneficios concretos, los cuales son: primero, un fondo especial de la música para financiar proyectos; segundo, da exención del IVA en los instrumentos. ¿Qué quiere decir esto? Que al comprar instrumentos, equipos o software para crear música no tendrán que pagar el IVA ni tampoco algún impuesto agregado, por lo que reduce mucho mejor el costo para los artistas. Tercero, protege mejor los derechos de autor y obliga a que los eventos públicos tengan al menos el 40% de los artistas emergentes y mujeres. Cuarto, facilidades de viaje. Será un trato especial para transportar instrumentos y para el apoyo internacional de los artistas, entre otros beneficios. La Ley de la Música, que después de tanto tiempo de lucha, el sector colombiano tiene hoy una herramienta real para crecer, proteger su trabajo y dignificar el oficio del artista. 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

0: 6 de la mañana, 44 minutos, 6:44 en Olímpica. Quiero felicitar a esta hora de la mañana, hoy está de cumpleaños en Sahagún, Rosario María Otero Hernández, allá en la finca Villarreina, en Sahagún, de parte de su mamá Rosario Hernández. Le manda muchas bendiciones, felicidades de parte de sus hijos, de parte de sus sobrinos, de parte de sus hermanos, de toda la familia, a Rosario María Otero Hernández en la finca Villarreina, de parte de su señora madre Rosario Hernández. Le envía bendiciones y felicidades en este día.
1: Laura Valentina Espitaleta también está de cumpleaños en el día de hoy. Para ella, mil felicidades en nombre de todos sus familiares, su papá, su mamá, hermanos, primos, sobrinos. Mil felicidades para ti en este día, Laura, hoy día olímpico de tu cumpleaños.
2: ¿Espita qué? ¿Cómo es el apellido? ¿Espita qué?
1: Laura
3: Pitalúa.
1: Pitalúa.
2: Laura, eso no es lo que usted dijo.
1: Laura Valentina Espitaleta.
2: Usted ya sabe que temprano.
1: Laura Valentina Espitaleta.
3: Sí, señor. Sí, señor.
2: Allá en la finca le daña a... hay uno amarrado en la cerca.
1: Le dije a Laura, le dije a Laura, conductor olimpiquista.
2: Bueno, bendiciones.
1: Bueno, pues sí.
4: Bienvenidos.
1: Señoras y señores, aquí está el chisme del día.
2: Lo bregué. Buenos días.
1: Buenos días.
2: ¿Cómo le va?
1: Bien.
2: ¿Cómo lo trató la lluvia de ayer?
1: Sabroso.
4: ¿Qué dice usted?
2: ¿Ah? Tolete aguacero que cayó.
1: Ya viene con tu vaina.
2: Oye, allá por Colombia 2000, las motos tenían que bajarse y empujarlas. No podían transitar, llegaban.
1: Tenían que cargar las motos.
4: ¿Qué sector es ese?
2: Ese viene siendo ahí entre Mundo López y ¿cuál es el otro? Llegando al P5, llegando.
1: Mogamos.
2: Mogamos más allá.
1: Ajá.
2: Oye, qué tolete aguacero. Bravo.
1: Bueno, la jerga propia del monteriano, ¿no?
4: Pero con tormenta y todo.
1: Con tormenta, trueno y todo. Se fue la luz y toda esa vaina, como siempre. Les tengo un chisme.
2: Suéltalo.
4: Arranque.
1: Resulta y acontece que fue capturado un hombre de 62 años de edad quien intentaba ingresar marihuana escondida en tripita frita en el CDT de Montería.
2: Me quita usted mi chisme, hombre.
1: Imagínate, el policía o los policías que están allí, ajá, no, que traemos unas tripitas para fulanito, unas tripitas, estaban hediondas. Y ajá, pero esta vaina tiene una vainita como verde, como amarilla ahí. No, esa era mierdita, decía. El del encargue. Esta vaina pasó aquí en Montería y en el centro de detención transitoria CDT, donde a un hombre que llevaba un cargamento de tripita frita de cerdo, le encontraron al abrir las tripitas que era marihuana lo que llevaba adentro. Y los policías le preguntaron, ay, ¿esto qué? No, esa era mierdita.
2: Lo pillaron.
1: Hombre, no puedes. Tú puedes creer esa vaina, cómo se ingenia.
2: Oiga, se veía
1: dentro
2: muy verde.
1: Dentro de la tripita, tú sabes que la lavan y todo y ella queda vacía.
2: O sea, chinchurria.
4: Esa misma.
1: La tripita frita, esa tripita haciendo. Que es sabrosa. Deliciosa. Vamos a mandar a comprar siempre tripita hoy.
2: El sabor se lo da en la mierdita que usted dice.
1: Y así es. No, pero lo sorprendente es eso que

0: Ahí salen dos, empiezan a darse patas en las nalgas. Y el que se retire primero pierde.
1: En Bolivia es que hay concursos así, claro, donde la gente se da trompa, claro, y patá y todo.
0: Y las mujeres también. Las se mujeres. Amarran uno ven y dan, se dan patá.
1: A darse trompa, man.
0: Bueno, se viene el Festival de la Patá.
1: ¿Dónde va a ser?
0: Esto lo van a hacer en la zona costanera.
1: Ajá.
0: La vaina es que me cuenta el secretario de la organización.
1: Ajá.
0: Que recibió una llamada ayer directamente desde Medellín. Imagínense ustedes quién se estaba inscribiendo en el Festival de la Patá.
1: ¿Quién?
0: Alfredo Morelo. Patea más que una nevera vieja, oye. Oye, si lo llamó a inscribirse porque él es bueno para dar patá. A lo loco ahí, a lo duro. Bueno, se viene el Festival de la Patá y uno de los invitados especiales será Alfredito Morelo.
1: ¿Cómo va a ser?
0: No sé si es que lo hacen en son de burla. O es que, bueno, hacen homenaje a que el hombre patea duro y lo van a llevar allá. Aprovechar que viene de vacaciones y esa vaina, pero se viene el Festival de la Patá. ¿O yo?
2: ¿Usted sabe quién es el jurado?
0: ¿Quién es el jurado?
2: Jackie Chan.
0: Jackie Chan. Bueno, Festival de la Patá. No, se viene. Me dijeron que va la mujer esta que estaba pateando a la otra en el Festival del domingo.
1: Mira eso.
0: Invitada especial.
1: Y así como van las cosas, se vendrá también el Festival de la Cachetada.
0: Ah, oye, pero ahí se da cuenta que se lo hay.
2: Un deporte.
0: Se dan cachetas aquí y después se meten un pericazo para activarse. No sé qué es lo que se absorben por la oreja, por la nariz.
2: Y se untan,
0: y se activan, claro.
2: Y se untan en la mano, en la palma de la mano, un polvo para que la cachetada.
0: Para que no deslice la mano.
1: Quede marcada.
0: Bueno, Festival de la Patá.
3: Imagínate que vaya
0: el
3: señor.
0: Están todos cordialmente invitados. Que quiera participar, solo que avise. Yo le paso el contacto, se inscribe y participa.
2: Inscripción gratis.
1: Listo.
0: Claro, es gratis.
2: QR y todo. Bueno, escuchen lo que dijo, lo que expresó una pastora en el púlpito, una líder religiosa en Panamá. ¿Qué polémica ha generado sus palabras?
1: Ajá.
2: Escuche lo que dijo, por favor.
4: Sí, te estoy diciendo en tu cara. Y mira, yo oro siempre a Dios que sea duro con la gente que no diezma, que siempre tengan deuda, que se le rompa los carros, todo, porque la iglesia no anda con agua. Tú tienes que tener sensibilidad de venir a una casa, ser parte de ella, sentarte, recibir liberación. Y cuando Dios te bendice semanalmente, tú te lo gastas en cualquier cosa en vez de venir a honrar a Dios.
2: ¿Escuchó lo que dijo?
1: Sí, o sea, pero sí, claro. Una bendición más que una maldición, que se le caigan los carros, que todo. ¿Qué?
2: Solo porque si usted va a la iglesia y no diezma, ella ora para que aquella persona que llega a su iglesia
1: y no da platica
2: y no de no diezme.
1: A la comadre mía la sacaron de la iglesia cristiana, la echaron. Porque el marido tiene unos negocios.
2: Ajá.
1: Y ella llevó 2,000 pesos para la ofrenda nada más.
2: Imagínese.
1: No, señora, usted tiene que dar más, así de frente. Aquí no la queremos más en el culto.
2: Bueno, mire, de echada a orar para que esa persona le vaya mal, se le dañe el carro, se le crezca la lista de deudas, en fin, le vaya mal.
5: Mire, voy a decir algo. En Mateo 24 dice: por haberse multiplicado la maldad, el amor de muchos se enfriará. Y eso es lo que pasa ahí. Ahí no hay amor.
2: Y de una pastora,
5: porque de eso se trata el amor, de eso se trata el amor.
2: Y esto no es inteligencia artificial, esto es real. Desde Panamá, una líder religiosa llamada Leigh Lewis se encuentra en el centro de la polémica por lo que acabamos de escuchar, que asegura que ora para que quienes no diezmen tengan deudas y problemas con sus vehículos, en sus casas y con quien se atraviese. Imagínense usted.
1: Bueno, pues
6: mis amores, buenos días, ¿cómo están? Ay, qué rico este frito, delicioso. Compadre, señor Pupilo, ayúdeme ahí, por favor, porque me estuvieron preguntando, mira, ¿qué fue lo que le pasó al que era acordeonero de Farid Ortiz? Les hablo de Anuar García, les voy a ampliar un poquito el chisme. Resulta que el hombre iba a llevar a su hermana al colegio y de repente pues llegaron unos hombres a atracarlo y fue víctima de atraco y de disparo y todo lo demás. Afortunadamente el artista salió bien, no le pasó nada, pero perdió unas cosas que Bueno, eso es barro. Aquí nos expresa él.
3: Hey, mi gente, buenas noches. Dios me los bendiga. Paso por acá a saludarlo y a darle un

0: parte de tranquilidad a todas esas personas que están preocupados, que están llamando, que están escribiendo, preguntando qué pasó. Lastimosamente no he podido responder muchas llamadas, muchos mensajes, pero bueno, quiero decirles que estoy bien, gracias a Dios, estamos vivos para contarlos. Sí, fue un momento muy difícil. Los que no saben, fui interceptado por un par de delincuentes a plena hora de mediodía cuando llegaba a dejar a mi hermana en su casa, y llegaron del lado de mi puerta en el momento que ella se bajó, y agrediéndome muy violentamente ese par de bandidos. Y no contento con eso, me quitaron mis pertenencias, hicieron disparos, le dispararon a mi carro, y bueno, hubo cambio de disparo. Fue un momento muy difícil, pero gracias a Dios estamos vivos, estamos contando la historia. Y bueno, quiero pedirles, mi gente, hay que cuidarnos demasiado, porque la delincuencia en Valledupar está terrible, y creo que en todo Colombia. Así que ya no se puede andar con prendas, no se puede andar con anillos de oro, con cadenas, nada, mi gente, plata en efectivo, nada de eso, mi gente, la delincuencia está terrible, hay que cuidarnos, es responsabilidad de nosotros. Dios me los bendiga y muchas gracias por el cariño.
1: Y como dijo Diomedes, se las dejo ahí.
2: Bueno, mire, voy con mi chisme. Sigue creciendo el fervor por la Feria Nacional e Internacional de la Ganadería. Cada día son más los protagonistas que se siguen sumando a la feria. Esta vez vamos a tener los silleteros de la tradicional Feria de las Flores en Montería.
3: Excelente invitación.
2: Sí, señor. La fábrica de licores de Antioquia, junto a su distribuidor local, Licocinú, fortalecerá la Feria Nacional e Internacional de la Ganadería en este año, con la principal novedad que será la inclusión de silleteros antioqueños en el gran desfile de carrozas. Esto es algo que de pronto aquí en esta cultura no lo han vivido, no lo han disfrutado, pero es algo muy bonito. Adornos en flores, solo flores. Usted va a ver las silletas adornadas en puras flores, logos. Es algo impresionante. La principal novedad para el tradicional gran desfile de carrozas será la participación de los silleteros de Antioquia, una expresión cultural que ha despertado gran expectativa y será uno de los atractivos más llamativos de la Feria Nacional de la Ganadería en este 2026.
3: Excelente, me parece muy bien. A propósito, se viene el Día del Padre, no lo olvide. Pero como estamos en el chisme, me dice Padilla que tiene un chisme. Y también para el Día del Padre tiene una celebración.
4: ¡Padilla!
5: ¡Mira, acerca el Día del Padre! ¡Mándame algo bueno!
4: San Juan y Santa Rosa, que el Día del Padre pase rodeado de cerveza y con cuatro cariñosas. ¡Con cuatro cariñosas! San Juan y San Gil, que este año no nos regalen ni bolser ni media a 5,000. San Ana y San Francisco, el Día del Padre, todas las mujeres tienen que darnos el asterisco. San Ana y San Maná, y de aquí esto no es más nada, y que todo se te vuelva a cumplir. ¡Rin, ran!
1: ¡Padilla! ¡Padilla, regresaste! Y con toda, Padilla. Bueno, esperemos que se cumpla el próximo domingo 14. Nosotros vamos a estar en la fiesta del pueblo. Allá mismo podemos celebrar el Día del Padre.
6: Que lo he rodado. Ya se lo rodaron por las elecciones. Era el 21.
1: El 21.
6: Nos vienen robando, lo quieren desaparecer. Bueno, ¿quién tiene ñapa?
1: No se deje robar el día.
6: Bueno, tengo ñapa.
3: Ñapa.
6: Los ojitos empompados, como ya me cuento. Los ojitos empompados, la de allá del norte.
1: Ajá.
6: Les tocó, como dice Mauricio Castilla, olé un poco de miércoles ayer. Se le rebosaron la tapa esa donde está el alcantarillado.
1: Pero eso una vez al año no hace daño.
6: No, eso les ha tocado ya comer miércoles hace rato. Pues yo estaban alborotados, porque no saben lo que viven y lo que se gozan en el sur, ¿verdad? Lo que se respiran. Ayer se tomaron un trago de la botella.
1: ¿Viste? ¿Por qué se ríe?
6: Hombre, porque es que ellos son muy pinchados. Son muy jodidos. No se revuelven con la gente del común. Mira, les tocó.
1: Pero, ¿cuántos días duró el...?
6: No, son cuando llueve. Cada vez que llueve se rebosan esos manoles ahí.
1: Ya.
6: Y ayer no fue la excepción. Ayer estaban estrilando. Como dice un amigo mío, cuando mete la bola 13, la 15 es la mayor del Villar, ¿verdad?
1: Villar, claro, la 15.
6: Le mete la 15. ¡Cloc! ¡Toma para que lleve!
1: Oiga, pero fueron privilegiados.
6: Lo que pasa es que yo tuve una hembrita allá en el recreo. Y la desgraciada me la aplicó. Sí. Por eso hoy, no es que tenga nada en contra de la gente de allá, yo tengo amigos allá. Claro. La mayoría de los que viven allá se la pasa son amigos allá. Míos, claro. Pero lo digo por esta muchachita. Ajá. Que me la aplicó feo.
1: ¿Por qué?
6: Hombre, no quiero entrar en detalles, pero pero ellos por crecer rico. Ajá. Allá está, allá se llevaron su dosis de miel colada.
1: Pero venga, pero fueron privilegiados porque todavía para los lados del sur, occidente o noroccidente,
6: está inundado.
1: Hay todavía manjoles de hace rato
6: rebusados. Por eso le digo, es que ellos, por eso es que yo estoy hoy burlándome de esa muchachita, porque es que les tocó también un traguito de lo que viven los del sur.
1: Sí, oye, dale, lo puede estar escuchando la muchachita.
6: Es que pues, ella es la que quiero que escuche.
7: Y ella diciendo, yo que estoy pensando darle una oportunidad.
6: Angeliquita, cuidado, una vaina.
1: ¡Hasta aquí
8: el chisme del día!

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0: Son las 7 de la mañana, 14 minutos. 7, 14 minutos, estamos en temprano, es más bacano.
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0: Ya lo saben, entonces, para que se lo disfruten este domingo 14 de junio. Y al día siguiente no hay preocupación porque es día feriado.
1: Lunes festivo, imagínate. Sí. Bueno. Sagrado Corazón de Jesús.
2: Al día siguiente usted no corra a volarse del evento porque tiene que ya descansar, dormir, porque va a trabajar, porque va para la universidad, porque va, nada de esa vaina. No hay clase, no hay nada de esa vaina y se descansa.
0: Como los hermanos Rosario.
2: Claro.
0: Hasta las 15.
2: Hasta las 15 de la madrugada. Si usted quiere dormir en una cama ajena, no importa.
1: Ya va.
2: Dígale a la mujer que estamos en fiesta y que todo eso se vale.
0: Todo se vale.
2: Claro. Voy acá donde unos amigos.
0: Sí, así es. Tiene toda la razón.
1: ¿Cómo no?
2: Aprendan, sigue así, aprendan.
1: Sigue así.
2: Después no digan que no le dijimos.
1: 7 de la mañana, 16 minutos. 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
0: 7:16, tragedia en Los Córdobas. Un vendedor de gas murió tras violento choque de motocicleta. Lo que parecía una jornada normal en el casco urbano de Los Córdobas terminó convertido en una tragedia que hoy enluta a una familia y conmueve a toda una comunidad. Un reconocido vendedor de gas profano perdió la vida tras verse involucrado en un fuerte choque entre motocicletas ocurrido en pleno centro del municipio. La víctima fue identificada como Domingo Antonio Cuadrado Gómez, un hombre oriundo de Arboletes, Antioquia, y que desde hacía algún tiempo trabajaba en Los Córdobas distribuyendo gas profano y era ampliamente conocido por los habitantes de la zona. El accidente se registró en la calle del barrio Arriba, cerca de los Villares Europa, donde las dos motocicletas colisionaron violentamente por causas que aún son materia de investigación para las autoridades.
1: 7 de la mañana, 16 minutos, capturado Walter, de 44 años de edad, quien imponía autoridad criminal en el barrio Colina Real de la ciudad de Montería. La Policía Nacional capturó en flagrancia por porte ilegal de arma de fuego a un sujeto de 44 años de edad, identificado con el alias de Walter, en el barrio Colina Real, quien utilizaba el arma para intimidar, constreñir y amenazar a la comunidad de ese sector.
0: 7 de la mañana, 17 minutos, Córdoba y Colombia conquistaron el título de la cabello más lindo en la feria ganadera. La belleza, la elegancia y el porte fueron protagonistas en la noche del certamen del mejor rostro y el cabello más lindo, uno de los eventos más esperados de la feria ganadera. Las candidatas internacionales desfilaron al público, el jurado, en una velada cargada de glamour y satisfacción. Tras una destacada presentación sobre la pasarela, el reconocimiento al cabello más lindo fue para la representante de Córdoba, mientras que el título de mejor rostro quedó en manos de la candidata de Colombia, quienes lograron cautivar con su presencia, seguridad y elegancia. Durante la jornada, los participantes o las participantes mostraron su estilo y personalidad en un desfile que permitió resaltar no solo la belleza física, sino también el carisma, la actitud de cada una de las aspirantes al certamen internacional.
1: 7 de la mañana, 18 minutos, actualidad informativa en Olímpica Estéreo. Capturado Richard y el Picero, criminales que sembraban terror hurtando a tiendas en el sur de la ciudad de Montería. Mucha atención, porque la Policía Metropolitana capturó con orden judicial a dos sujetos identificados con alias Richard, de 31 años de edad, y alias El Picero, de 25 años, en los barrios Cantaclaro y La Castellana, señalados de ser los autores intelectuales de hurtos violentos en tiendas de los barrios del sur de la ciudad. De acuerdo con la información, alias Eduardo fue capturado por el delito de robo. Richard, de 31 años de edad, hurto calificado y agravado, y El Picero, de 25 años, hurto calificado y agravado. Los criminales presuntamente afectaban las tiendas de los barrios del sur de la ciudad con un patrón identificado y perfilando las tiendas donde atendían mujeres. Las abordaban o a sus víctimas que eran abordadas, las violentaban con arma de fuego o arma blanca y hurtaban dinero producto de las ventas.
0: 7:19 a responder por peculado por apropiación. Nuevos detalles fueron revelados por el coronel Héctor Ruiz Arias, comandante de la Policía Metropolitana de Montería, sobre el caso y la captura de una mujer en Cereté, quien habría cometido un millonario robo a un reconocido médico y ganadero de la región. A través de la Seccional de Investigación Criminal y la Fiscalía, en desarrollo de diligencia de allanamiento, lograron la captura por orden judicial de una mujer de 49 años de edad en el barrio El Cañito y, de acuerdo con el proceso investigativo, la capturada presuntamente lideraba un sofisticado esquema de fraude corporativo o de delitos financieros, aprovechando su cargo como contadora pública de un reconocido centro médico de la región, dijo el oficial. Agregó que la investigación permitió establecer que la capturada habría aprovechado sus funciones para desviar más de 3,000 millones de pesos hacia cuentas personales. Asimismo, utilizaba tarjetas débito y cuentas bancarias de la empresa para realizar transferencias, cuentas ficticias de supuestos proveedores, configurando un grave caso de abuso de confianza y enriquecimiento ilícito.
1: Son las 7:20. Mucha atención, accidente en motocicleta cobra la vida de José David Castro en Tierra Alta. Un nuevo accidente de tránsito se presentó el día anterior en el municipio de Tierra Alta. De acuerdo con la información, el desenlace fatal se registró en las primeras horas de la mañana de ayer martes 9 de junio en la zona rural de Tierra Alta. La víctima fue identificada como José David Castro, conocido popularmente como el Pochi, quien perdió el control del vehículo y sufrió un accidente de tránsito mientras se desplazaba en una motocicleta.
0: 7:21, gobierno departamental busca dejar iniciado el puente de Picapica antes de finalizar el mandato. El puente de Picapica se mantiene entre las probabilidades de infraestructura de la gobernación de Córdoba para el tramo final del actual periodo del gobierno. El gobernador Erasmo Zuleta aseguró que su propósito es dejar iniciada la construcción de la obra antes de concluir su mandato. El proyecto está ubicado en la subregión del San Jorge y constituye uno de los puntos más sensibles para la conectividad vial de esta zona del departamento. La estructura hace parte de la denominada Transversal del Sur, corredor que comunica municipios cordobeses con territorios del Bajo Cauca y el Urabá antioqueño. Durante la rendición de cuentas de la vigencia 2025, Zuleta explicó que la administración mantiene la intención de financiar la obra pese a las dificultades que han retrasado su ejecución. Recordó que inicialmente existía un compromiso para que el gobierno nacional aportara la mitad de los recursos y el departamento asumiera el porcentaje restante. Según el mandatario, ese esquema de financiación no se concretó, por lo que la gobernación evalúa alternativas para sacar adelante el proyecto. La situación se volvió más compleja tras las afectaciones ocasionadas por las lluvias en la zona, donde la creciente del río deterioró parte de la vía de acceso al sector.
1: 7:22, mucha atención. 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Anuncian pilotos de construcción de paz en 5 municipios del departamento de Córdoba. En el marco del espacio de conversación psicoquirúrgica entre el gobierno nacional y el denominado Ejército Gaitanista de Colombia, fueron anunciados o anunciadas acciones piloto que concentran la paz en importantes 5 municipios del departamento. Los territorios priorizados son Ayapel, Monte Líbano, Puerto Libertador, San José, Durey, Tierra Alta. Según explicó Ricardo Giraldo, la iniciativa contempla la creación de grupos de trabajo municipales, espacios donde las autoridades, comunidades y representantes de las conversaciones definirán acciones orientadas a la construcción de paz en los territorios.
0: 7:23, cayó el panadero en Ciénaga de Oro. El comandante de la Policía Metropolitana de Montería, coronel Héctor Ruiz Arias, informó sobre la captura de alias el panadero y quien era activamente buscado en el municipio de Ciénaga de Oro. El coronel sostuvo que, según las investigaciones, este sujeto sería miembro del Clan del Golfo, donde operaba con la instrucción de vender y distribuir drogas. La detención de este hombre de 55 años fue posible mediante un trabajo articulado entre la Policía Nacional, el Ejército, Fiscalía y uniformados del Cuerpo Técnico de Investigación, que cumplieron con una orden de allanamiento. Alias el panadero, según declaraciones del coronel, llevaba 5 años delinquiendo en Ciénaga de Oro, donde sus pobladores, con denuncias anónimas, denunciaron al accionar de este sujeto.
1: Las 7:23, mucha atención. Olímpica Estéreo te actualiza la información a esta hora de la mañana. Ofensiva contra el homicidio por parte de la Policía Metropolitana deja como resultado la captura de un hombre armado en zona urbana del municipio de Sagún. Al sujeto se le halló en su poder una pistola calibre 9 milímetros con munición. En desarrollo de la estrategia interinstitucional contra los delitos que afectan la seguridad ciudadana, unidades del servicio de policía continúan adelantando acciones contundentes contra el porte ilegal de armas de fuego en esta subregión de la Sabana. Es así como en un procedimiento se llevó a cabo durante una actividad de control y prevención donde agentes de la policía, tras realizar un registro a un ciudadano, se le encontró en su poder un arma de fuego tipo pistola calibre 9 milímetros sin documentación que acreditara su legalidad junto con munición para la misma.
0: 7 de la mañana, 24 minutos, la CBS avanza en la recuperación hidráulica del caño Aguas Prietas con resultados visibles en Ciénaga de Oro. El director general de la Corporación Autónoma Regional de los Valles del Sinú y San Jorge recorrió las obras de recuperación hidráulica del caño Aguas Prietas en el tramo entre la vereda El Igal y el puente vehicular del centro poblado Punta de Llanes en este municipio del departamento. Las obras abarcan aproximadamente 4 kilómetros de cuerpo principal del caño, más caños tributarios entre 300 y 400 metros que también serán intervenidos. La meta es restablecer la conectividad hidrológica y sedimentológica del sistema acuático para que las aguas desemboquen finalmente en la Ciénaga Grande del Bajo Sinú en el municipio de Chimá.
1: La hora de las noticias son las 7 de la mañana 25 minutos, 7 de la mañana 25 minutos en Olímpica Estéreo.
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4: Si pensabas compartir un gol en tus historias o transmitir parte de un partido desde el estadio, atención. La FIFA anunció nuevas restricciones para el Mundial 2026 que están generando un fuerte debate entre aficionados, creadores de contenido y comerciantes. Entre las medidas más comentadas está la prohibición de transmitir partidos en vivo por redes sociales y publicar goles, jugadas o fragmentos de los encuentros sin autorización. Incluso las imágenes captadas desde las pantallas gigantes de los estadios podrían estar sujetas a restricciones. La organización busca reforzar la protección de los derechos audiovisuales y del contenido oficial del torneo. Los asistentes sí podrán grabar el ambiente, las tribunas, las celebraciones y la experiencia dentro de los escenarios, pero no las reacciones de juego ni secuencias completas del partido. Otro punto que genera discusión es lo relacionado con los establecimientos comerciales, restaurantes, bares, hoteles, cafeterías y centros comerciales podrían necesitar licencias especiales para proyectar los encuentros en eventos públicos o comerciales, una práctica que FIFA regula desde hace varios años mediante sus programas visualizaciones públicas. La entidad también advirtió que el uso comercial no autorizado de imágenes o transmisiones podría derivar en sanciones económicas. Mientras algunos defienden la protección de los derechos de transmisión, otros consideran que las medidas limitan la forma en que los aficionados viven y comparten la fiesta más grande del fútbol. A un día del inicio del Mundial 2026, estas decisiones siguen encendiendo el debate. ¿Protección legítima de los derechos audiovisuales o restricciones excesivas para los hinchas? La conversación apenas comienza. 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

0: Fernando Rabo.
1: ¿Quién?
0: Sí, porque yo me creía era un

0: Son las 7 de la mañana, 48 minutos, 7:48. Estamos en Temprano es Más Bacano. El alegre despertar de este miércoles. Les cuento a todos los oyentes de Temprano es Más Bacano. 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
1: Oye, Choco,
2: cuéntame qué lo
1: que es la vida de María del Socorro.
2: María del Socorro Guzmán.
1: María del Socorro, la vieja, sí. Mayo.
2: La vieja Mayo, tan Cartagena. ¿Eh?

0: La pasa ella peleando todo el día con los vecinos, con los hijos, con todo el mundo.
1: ¿Cómo es el cuarto? Como quina de perra.
2: Y verdad que es así. Todo desordenado.
0: Tú la ves en la calle, pero ves a ver el nido donde se recoge.
3: 7:49 a.m. Queremos felicitar a la niña Melanie María Movilla Méndez. Hoy en su cumpleaños, de parte de Diana Méndez, su mamá, y de su papá, Ángelo Movilla. Le desean mil felicidades en su día.
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5: Oigo, hoy está de cumpleaños el viejo Rigoberto. Rigoberto Retán.
4: Pero usted le dice por cariño.
5: No, Rigoberto.
0: Saloberto Resaldo Sal.
5: Ah, bueno, compadre, Saloberto está de cumpleaños hoy.
2: Saloberto.
5: Le queremos desear bendiciones al compadre Rigo, hombre.
4: Hombre, felicidades, maestro.
2: Claro. Hace parte de
5: 80 años ya hoy.
2: Señor.
5: A viejo ya.
2: Hace parte de la tribu de los indígenas. Hace días lo vi con un bastón y un...
5: Pero esos son los indígenas de Jaraquiel.
4: Ah, ¿usted nunca lo había visto, no?
5: ¿Qué, hombre?
0: Hombre, felicidades para Rigoberto Restando Val, conocido cariñosamente como el Yavengo. Ya vengo.
5: El compositor acuático, hombre, que Dios lo bendiga.
0: Le compuso
5: a Boca Chico. A la mojarra.
0: A la mojarra.
5: A la icotea.
0: Sí, señor.
1: ¿Será que tendrá una media cama sola? ¿O la otra media es mía?
5: Bueno, Rigoberto, que Dios te bendiga. O hay unos amigos malos que le dicen que Rigo muerto. Bueno, de todas maneras, bendiciones, felicidades, Dios Rigo. O Dios te bendiga.
3: O sea que hoy hay pachanga.
5: Hombre, todos los días. Se ha vuelto tomadoncito viejito yo. Hombre, allá en la Matalata lo esperan. Sí. Bendiciones.
3: 7:51 a.m. Les cuento a esta hora de la mañana. 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
6: Oye, buenos días, oye.
0: Buenos días.
6: Un saludo para todos mis fanaticados. Saludo a mi compadre Rigoberto. Cuando yo estaba allá en la tierra, fui a comprar a una tienda de esa de animales.
3: Ajá.
6: Hombre, vi un loro así de repente, me llamó mucho la atención. Al momento vi que llegó un gago preguntando ahí por un perrito.
5: Un gago.
6: Y el gago decía...
5: ¡Hable bien, oiga!
6: Señor, ¿qué vale ese lorito que está ahí? Dice el vago, oye... Vale 2.700.000. El gago se asustó. Oye, ¿por qué tan caro? El loro respondió, porque hablo mejor que tú, oye. ¿Qué pasa, oye?
5: Hable duro, oiga.
3: Hable duro. Es que no he comido hoy.
0: Bueno, son las 7:53 a.m. Pausa, ya regresamos aquí a Olímpica Estéreo. 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

0: Son las 8 de la mañana, 9 minutos, 8 con 9 minutos. 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
1: A esta hora de la mañana invitamos a Olímpica Estéreo, la Fundación Delirio. Bienvenidos, muchachos. Le faltó del frente para allá, Juanchito, del frente para allá está Cali. La Fundación Delirio nace en el año 2006 como un sueño de ciudad con el firme propósito de tapizar pistas, oportunidades para los jóvenes de las barriadas, para que los artistas y colectivos se encuentren en el arte un oficio y un reconocimiento profesional. Para cumplir con un propósito, nació esta Fundación Delirio en la ciudad de Cali, que hoy nos honra con su presencia aquí en la ciudad de Montería. Queremos darle la más cordial bienvenida a los directores, coordinadores y artistas que ya se encuentran aquí en la ciudad de Montería, y de verdad que nos place poder presentarles en esta mañana aquí en Olímpica Estéreo. Camilo Zamora, anfitrión de Delirio, bienvenido, buenos días.
2: Buenos días, es un placer para nosotros estar aquí en Olímpica, que tiene el mismo flow de nuestra Olímpica en el Valle del Cauca.
1: Está con Magali Nazari.
2: Sí, muy chévere, estamos encantados de poder traer nuestro espectáculo a esta ciudad que siempre nos recibe con los brazos abiertos a impregnarlos bastante de nuestra salsa caleña.
1: Fabián Hoyos, director del circo.
3: Muy buenos días, aquí felices de poder ser parte de esta gran fiesta, de esta feria ganadera. Delirio es un espectáculo que quiere venir a compartir con todos ustedes en este maravilloso evento.
1: Sabemos que el arte tiene el poder de transformar todo. Por eso vemos en la cultura y la creatividad pilares fundamentales para transformar lo social, y por ello la invitación. Hoy el departamento de Córdoba les recibe con los brazos abiertos. Hablemos de este espectáculo que tiene la Fundación Delirio para el departamento de Córdoba.
2: Bueno, nosotros somos un espectáculo que este año celebra sus 20 años. Estamos cumpliendo los 20 años en Cali. Contamos historias netamente vallecocanas con nuestra ecuación, que es el circo, la salsa y la orquesta, y unimos a esa ecuación al público, que a quien siempre les diremos gracias por haber estado 20 años con nosotros. Y aquí les hemos preparado un show muy especial para esta versión número 64 de la Feria Nacional e Internacional de la Ganadería, que como les decía, siempre nos recibe con los brazos abiertos porque compartimos este sabor costeño con el sabor valluno. Así que desde Cali les hemos traído una nómina de artistas maravillosas para bailar salsa caliña.
1: Hoy tenemos la oportunidad de ver los cuatro pilares, porque ellos son fundación, son bailadores de salsa y también hay circo. Hablemos de esta puesta en escena, mi estimado amigo.
3: Bueno, en Delirio hemos generado o hemos creado un espectáculo maravilloso donde integramos diferentes artes escénicas y entre esas el circo. El circo le permite a este espectáculo poder utilizar todo el espacio en su totalidad. O sea, nosotros trabajamos el aire y así hacemos que el público delire mucho más.
1: ¿Cuántas personas en estos momentos conforman Delirio?
2: Nosotros en escena como artistas somos alrededor de 150 que componen, como Fabián lo decía, el circo, que es nuestro elemento diferenciador. En Colombia pueden haber muchos espectáculos, pero Delirio tiene ese punto diferenciador que es el circo. Tenemos nuestra orquesta y nuestro equipo de bailarines y actores en escena también.
1: Delirio, el espectáculo musical de salsa más grande del mundo, hecho en Cali. desde hace 20 años y ponen en escena la ecuación delirante, la velocidad de la salsa caleña, la magia del circo y el ritmo de la orquesta en vivo. Ustedes han paseado por el mundo entero.
2: Hemos paseado bastante por el mundo entero y nos sentimos muy orgullosos de llevar la bandera de Colombia y hablar bien de nuestro país por medio del arte. Ya hemos estado en alrededor de 22 países y colombianos hemos recorrido casi todo bailando salsa con nuestro espectáculo.
1: También es la oportunidad para que jóvenes que están en formación, jóvenes que ya hacen parte de la titularidad de Delirio, pues transformen su vida.
2: Es muy importante eso porque el arte, como tú lo decías, puede salvar el mundo. Y un joven ocupado en el arte es un joven libre de drogas y libre también de hacer cosas malas. Y eso como fundación se ha rescatado de muchas laderas de la ciudad, jóvenes que hoy están bailando, están cantando, están haciendo circo, y eso es muy bonito y nos enorgullece muchísimo.
1: Qué bueno saber de esto, y ojalá se aplicara también en el departamento de Córdoba, porque se va transmitiendo a través de las generaciones, niños, jóvenes, adultos, y en ellos encuentran esa ventana a través del arte que los transporta y los lleva. Ustedes han tenido la oportunidad también de enviar al Festival Nacional de Salsa Mundial. Tienen ganadores. Salsa, sin lugar a dudas, es un emporio.
2: Todos los campeones mundiales en este momento están en Delirio, en grupos, cabaret, en amateurs, en parejas y en solistas. Nos hemos ganado los campeonatos mundiales alrededor del mundo y, como te decía, nos enorgullece decir que esos artistas prefirieron bailar, prefirieron cantar, prefirieron hacer circo que dedicarse a otras cosas. Por eso también tenemos una parte de nuestro espectáculo que lo dedica a la fundación, que se llama Paso Firme, que es apoyar a esas escuelas que están creciendo en la ciudad. También tenemos nuestro Paseo de la Aurora, que es los fines de semana, donde va toda la familia a disfrutar, hasta las mascotas, porque es pet friendly. Y tenemos nuestro cabaret, nuestro espectáculo, que es el último viernes de cada mes, que le decíamos que en este momento estamos cumpliendo 20 años de existencia con un espectáculo de preámbulo que se llama Somos Colombia, donde el homenaje no solamente se lo hacemos al Valle del Cauca, sino a todos los lugares que lo enorgullecen, o sea que ustedes también, claro, como la costa.
1: Eso les quería preguntar, cuando ustedes les invitan, van para el departamento de Córdoba.
2: Estamos felices porque los investigamos.
1: Estamos triunfando.
2: Están triunfando, nos encanta. Tenemos un homenaje también para ustedes. Hacemos una parte de la costa, porque no solamente bailamos salsa, sino que
1: los ritmos tropicales.
2: Los ritmos tropicales y el folclor colombiano, que es tan importante para construir, claro, nuestras obras.
1: Bueno, hablemos de esa puesta en escena de hoy. ¿Qué esperan los cordobeses? ¿Qué van a ver los cordobeses en el pueblito cordobés?
3: Los cordobeses van a ver un espectáculo lleno de alegría, de pasión, donde la salsa es nuestro elemento principal. Pero como lo decíamos anteriormente, el circo, el elemento diferenciador, donde tendremos algunos actos que asombrarán al público, y la música, pues, que es nuestro eje transversal. Y especialmente el público, o sea, este espectáculo, esta gran fiesta, no es posible si ustedes no nos acompañan.
1: Claro.
3: O sea, que aprovecho para invitarlos hoy, para que vengan, se unan a esta gran celebración, porque Delirio es una celebración. Celebramos la vida, celebramos el amor, la pasión, todo esto que nos identifica como colombianos, como caleños, como vallecaucanos. Entonces, los estamos esperando esta noche para que el espectáculo sea en conjunto y tengamos una gran fiesta.
1: Fíjense, por aquí me dice: siempre me encantó Delirio. Crecí en Cali, luego me fui al exterior y para mi matrimonio quería algo así en Cali. No pensé que estuviera a nuestro alcance, pero fue muy feliz. Fuimos muy felices cuando todo el mundo estuvo enviando notas de felicitaciones por esta maravillosa actividad que tiene el grupo Delirio. Hoy tenemos la oportunidad aquí en la ciudad de Montería, en el pueblito cordobés, en el marco de la Feria Internacional de la Ganadería, tener un espectáculo maravilloso, no solo lleno de arte, sino también de la alegría, del folclore, de uno de los sectores más grandes en lo que tiene que ver con la cultura musical. Le quería preguntar eso, ¿tienen apoyo del Ministerio de las Artes, de la Cultura?
2: Claro, y
1: para
2: estamos...
1: todo el personal, porque ustedes tienen casi 200 personas.
2: Somos más porque también nuestro equipo de producción, que le decimos los invisibles, la gente no los ve, pero están ellos allí lo hacen posible. Y ahora tenemos que darle un agradecimiento de corazón a nuestras dos gobernaciones. La gobernación de Córdoba se une con la gobernación de El Valle para que esto sea posible y el público lo pueda gozar esta noche a las 7, que los vamos a estar esperando completamente gratis, que también hay que decírselos. La gente puede ir completamente gratis, organizada, solamente llevando toda su alegría para compartirle e impregnarse de la nuestra esta noche.
1: Qué bonito, nos gustaría ver esto en la noche de hoy, porque de verdad que el arte es una necesidad que necesitan las personas para el complemento integral.
2: Que tiene el poder de salvar el mundo.
1: Así es. Felicitaciones a ustedes. Gracias por venir. Gracias por brindarnos la oportunidad de ver un show distinto al de todos los años, porque siempre vallenato, porro, salsa, pero esta vez se fusiona la salsa, se fusionan las artes escénicas, se fusiona la orquesta, mejor dicho.
4: Y le, ya se encojó mi caballito.
5: Hola, ¿cómo están?
1: Bien, bien.
5: Buenos días, soy Charles.
2: Buenos días,
5: ¿cómo están? Encantado de que esté Delirio aquí. Es un delirio espectacular, divino. ¿Cuándo vamos a grabar?
2: Cuando quieras.
5: Tú sabes que la primera vez que yo fui a Cali me perdí, porque yo no les entiendo a ustedes. Yo creo que nadie nos entiende, ¿no?
1: ¿Por qué?
5: Porque yo pedí una dirección. Mira, ¿dónde queda? ¿Por dónde me meto para Jamundí?
1: Ajá.
5: Y me dijeron, coges por allá, ve, venite por acá, ve, mira, ve, por allá, ve, ve. Y eso fue ven, no entendí nada.
1: Ven, no.
5: Sí, porque pura ve, mira, ve. Espectacular.
1: Ya, Carlos.
5: Divino. No, les quería hacer una pregunta. En todos los sectores donde han estado, especialmente, ¿cuál ha sido esa parte o ese pueblo o esa ciudad o ese país donde... en algunas ocasiones los han tratado espectacular, que ustedes digan, wow, esto es maravilloso, quisiera volver? O en otros lados también de pronto no lo han aceptado.
2: Yo creo que siempre la costa atlántica está muy afín con nosotros, que somos costa pacífica. Siempre compartimos no solamente el folclore, sino que acá también se baila salsa. Acá claro. También la gente le encanta la salsa y nos sigue y se dan cuenta de lo que estamos haciendo allá. Así que estamos súper encantados de estar aquí nuevamente.
1: Ahora, esto no solamente es para la administración departamental o para las administraciones municipales, es un espectáculo que usted, para su reunión social, para el grado, para el matrimonio, para el bautizo, tienen páginas de contacto, tienen información que la gente le puede interesar también.
2: Sí, claro, nosotros atendemos distintos frentes y tenemos una parte de Delirio que se llama Delirio Hecho a Tu Medida. La gente lo puede crear con nosotros, la gente puede decir, yo quiero, me sueño esto para mi fiesta, para mi evento, y se sientan allá en la organización y se ayuda y se crea el evento a la medida del público. Y obviamente nos pueden seguir en nuestras redes sociales, que es Delirio Cali en Instagram y en Facebook, y tenemos la página de delirio.com.
1: Gracias Camilo Zamora, anfitrión de Delirio, y a Fabián Hoyos, el director del circo. Si tienen algo que agregar, con mucho gusto, hombre.
2: Nada, tenemos que decir que los esperamos con los brazos abiertos en el pueblito cordobés.
1: Por gratis.
2: Primera vez gratis aquí en Montería. Hemos venido dispuestos a que pasen un momento inolvidable con nosotros, y a nosotros también pasar un momento inolvidable con ustedes, así que no se lo pueden perder porque es completamente gratis.
1: Sí, señores. Me decía mi estimado
3: No, como Fabián, les decía ahorita, este espectáculo tiene cuatro elementos, y el elemento del público, o sea, ustedes, es el más importante. O sea que este espectáculo, esta celebración, esta fiesta, no va a ser igual sin ustedes. O sea que preparen sus mejores pintas, como decimos en Cali, su mejor percha, y lleguen a este maravilloso espectáculo para que celebremos la vida, celebremos nuestro país, la paz, todo.
1: Sí, señor. Delirio, el show de salsa más reconocido en el mundo, ya está en el departamento de Córdoba. Llegaron la noche anterior,
6: para brindarnos un espectáculo maravilloso completamente gratis esta noche, hoy miércoles 10 de junio, a partir de las 7 de la noche. El reconocido grupo estará allí en el pueblito cordobés con un espectáculo gratuito abierto a todos los cordobeses y visitantes.
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0: 8:44, 8:44, estamos en temprano, es más bacano. El alegre despertar de esta mañana. 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
1: Bueno, ¿y cómo está la programación oficial de el reinado nacional número 56 y el 16º reinado internacional de la ganadería 2026? Hablemos de la programación para el día de hoy.
2: Hoy, miércoles 10 de junio, desde las 5:30 de la mañana, ensayo real show Noche de Coronación en el Hotel Baroca. Arrancó a las 5:30 de la mañana.
3: La visita del periódico El Meridiano de Córdoba será también El Meridiano de Córdoba a las 10 de la mañana.
0: La visita real. A las 12 del día, almuerzo real en honor a las candidatas e invitados especiales. Hay entrega del decreto de huéspedes ilustres por parte del gobernador de Córdoba, Erasmo Zuleta. Esto será en la Candelaria Casa de Eventos, vía a Los Pericos.
1: La agenda continúa a partir de las 2 de la tarde. Entrega de kits, porque es saludable y es posible para cada una de las candidatas.
2: A las 4 de la tarde será la visita real y desfile de presentación de candidatas. Bienvenida en Toscanino, entrega de souvenirs en tiendas Toto y Joyería Lumbra. Además, el premio María Varilla a las mejores bailadoras de fandango nacional e internacional. Artistas invitados o artista invitada a la banda Armonía del Sinú de Montería en Alameda Centro Comercial.
3: Mire, y a las 5 de la tarde será la noche de comparsas Otilia Berrocal de Huelvas, donde estarán presentación de comparsas, participantes en la parada folclórica cordobesa. Esto será en la Plaza Roja del barrio P5.
1: Las candidatas, por su parte, estarán en ensayo real a partir de las 5:30 de la tarde. Esto para la noche de coronación. 5:30
2: de la mañana, 5:30, mañana jueves 11 de junio.
1: Sí, señor. Mañana jueves 11 de junio, ensayo, show real, noche de coronación en el Hotel Baroca.
0: A las 8 de la mañana, mañana jueves, la entrega de llaves de la ciudad y el brunch ofrecido por el alcalde de Montería, doctor Hugo Fernando Kerguelen García. Esto será en el Club Campestre de Montería, Salón Fundadores.
2: Allí mismo, a las 10 de la mañana, continúa un brunch privado en honor a candidatas, jurados e invitados especiales.
3: Y a las 4 de la tarde será la gran parada folclórica cordobesa, donde estarán la participación de las candidatas nacionales e internacionales, comparsas y grupos folclóricos. También habrá en ciudades invitadas como Cartagena de India. Invitados especiales también estará la Reina de la Independencia y la Reina del Carnaval de Barranquilla. Será un recorrido en el antiguo Seguro Social en la calle 22, Glorieta de la Vía, Parque Granada. Y para el viernes 12 de junio,
1: 5:30 de la mañana, ensayo, show real, noche de coronación en el Hotel Baroca.
4: A las 8 de la mañana, yo también quiero acabar
1: por
4: fuera.
1: Este lo escuchará.
4: A las 8 de la mañana, esto será el viernes, belleza, nuestras prácticas ganaderas en un evento privado.
2: A las 10 de la mañana, ojo, porque se llevará a cabo la entrevista privada con el jurado calificador.
3: Y a las 2 de la tarde será el ensayo real del desfile en vestido de baño. Esto será en el Parque Recreacional Tacazuán.
1: Sí, señor. Y a las 3 de la tarde, parada folclórica infantil y juvenil, patrocinado por la Gobernación del Departamento de Córdoba, acompañamiento de personajes de Disney. También recorrido por las principales vías de la ciudad de Montería hasta la Plaza Cultural María Varilla.
2: A las 5 de la tarde será el desfile en vestido de baño de la marca Mar a Mar. Accesorios harán joyería artesanal, la elección de mejor cuerpo nacional e internacional, el desfile y elección de mejor traje de fantasía nacional e internacional en el Parque Recreacional Tacazuán.
3: Y a las 7 de la noche será la gran premiación de las mejores comparsas infantil, juvenil y adultos. Esto será en la Plaza Cultural María Varilla. Y para el sábado 13 de junio...
1: Ahí está, el sábado 13 de junio, elección y coronación. Dice, elección de reina saludable, coronación de la reina internacional y nacional. Esto será una actividad bastante fuerte para cada una de ellas.
4: De fitness y superándome, van a hacer ejercicio, va.
1: Sí, señor.
4: A lucir bonita.

0: Y el desayuno típico cordobés, donde van a atender a las madres, a las chaperonas de las candidatas, la familia de la señorita Córdoba ofrece este desayuno. Esto será en el Teatrino Ronda Norte.
1: A las 12 del mediodía, almuerzo real. Ahí usted no está invitado. Es en el Hotel Baroca.
0: Yo llego.
1: Y a las 3 de la tarde, la espera de desfile de carrozas reales. Vamos con toda, donde estará la participación de las candidatas señorita Colombia hispanoamericana, virreina y tercera princesa del concurso nacional de belleza. También la participación de carros clásicos, silleteros de Antioquia, jipaos, quindianos, comparsas e influencer y artistas musicales. Estarán también la ciudad invitada Cartagena de Indias, con su recorrido por las principales avenidas de Montería hasta la Plaza Cultural María Varilla.
2: Y para el domingo 14 de junio,
1: a las 8 de la mañana,
2: fiesta del pueblo.
3: Pero primero a las 8, mire, la elección de la reina madre, participación de candidatas y comitivas, Salón Zafiro, Hotel Baroca.
1: A las 11 de la mañana, la visita al Coliseo de Ferias. Habrá un almuerzo ofrecido por la Gobernación de Córdoba. Usted no está invitado.
0: Allá voy y caigo también.
1: Y el comité organizador de la Feria Nacional de la Ganadería en el Coliseo de Ferias y Exposiciones, Miguel Villamil Muñoz.
4: A las 3 de la tarde será el ensayo final del show de coronación con producción de Telecaribe. Esto será en el Pueblito Cordobés, en el Coliseo de Ferias y Exposiciones Miguel Villamil Muñoz.
2: Desde las 2 de la tarde, la fiesta del pueblo. En la Plaza María Varilla, más de 15 agrupaciones presentes en esta gran fiesta, patrocinada por la Alcaldía de Montería, Lico, Sinún, Cerveza Águila y la estación número 1 de los colombianos, Olímpica Estéreo.
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0: Después de la... el concierto empieza con a las 2.
1: ¿Dónde la tarde?
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1: Pero si no se quiere perder los partidos, Alemania, Curazao, Países Bajos, Japón, Costa de Marfil, Ecuador, Suecia, Túnez, también va a tener la oportunidad de escuchar el marcador allí con cada uno de nosotros, que estaremos en tarima dándole a conocer los marcadores de el Mundial de Fútbol este domingo 14 de junio.
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0: Y el lunes festivo, si todavía hay alguna monedita en el bolsillo, nos vamos de desenguayabe, no me oñe.
1: Ojo, se deja pillar, porque usted dijo que iba a estar ocupadito por ahí, o yo.
0: Está contado, decía mi abuela. ¡Nos vamos para playa!
1: ¡Claro!
0: ¡Para la zona costanera!
1: Si queda vuelto ahí en el bolsillo.
0: Por estos días, ustedes saben que en estos días llegan mujeres de todas partes. Ajá. Del valle, negritas, claro, bonitas. De allá de Arbolete.
1: Pero hay muchos turistas en la ciudad, ¿sabes?
0: Claro, por eso llegan gringas.
1: Sí, he visto
0: con
1: mucho.
0: Dólares.
1: Sí, señor.
0: Oye, a vidas.
1: ¿Cómo enamoraría usted una gringa que se encuentre el domingo ahí en la avenida primera?
0: Hombre, mire, esa gringa.
1: How are you? How are you?
0: Calienturenta.
1: How are you?
0: No, ya hay que hablarles así, que a ella le gusta, sí, escucharlo uno hablar golpeado. Y le hacen fila y le toman fotos. Ahí usted sí habla raro y eso les causa emoción. Entonces, cuando usted empieza a mostrar ciertas cualidades, como las que mostró Manuel Turizo en el concierto,
2: las mujeres
0: se van enamorando,
2: mira, de todo lo que habla
6: Vea cómo cayó.
1: Hombre, ¿qué Choco, pasó,
6: es pato trao. Pártete, galleta.
7: Choco, bueno, tenía toda mi esperanza en ti.
0: Yo lo único que le digo es una cosa.
7: ¿Qué es otra cosa?
0: Las cosas hay que comprobarlas. El que tenga a disposición que se vea.
6: Ya se te mojaron las chupas. Pártete, galleta. Una

0: cosa es una cosa
1: y otra cosa es otra cosa.
2: ¿Cómo no, hombre?
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0: Las 9 de la mañana, 14 minutos, estamos en temprano. Es más bacano el alegre despertar de este miércoles, mitad de semana. 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
3: Llegaron, estuve ayer en una de esas donde mostraron, premiaron a Colombia y a Montería.
1: Sí. Montería. Córdoba y Colombia.
3: Qué raro. Bueno, Córdoba y Montería también. A Montería okay. También está buena, yo.
1: Sí, sí, señor.
3: Bonita, tiene sus vainas grandes, bonita.
4: Hablando de fiesta, mire, le tengo una noticia reciente.
1: Ajá.
4: Jueves y viernes, día cívico en Montería.
3: Sí, día de hoy, miércoles.
1: Acaba de salir el decreto 0205 del 4 de junio del año 2026, en el cual está la declaración de los días jueves 11, viernes 12 de junio de 2026 como días cívicos en el municipio de la ciudad de Montería. El alcalde de Montería, Hugo Fernando Kerguelén García, en ejercicio de sus facultades otorgadas por el artículo 315 de la Constitución Política de Colombia, expide este decreto considerando que es un deber del Estado proteger los derechos y libertades de los ciudadanos. Por eso, a partir de hoy, o de mejor, de mañana, rienda suelta la diversión.
0: Hagan énfasis.
4: Municipal.
0: Ese es el municipal, sí. Pero el departamental arranca hoy.
4: Claro.
1: Sí, departamental arranca hoy.
0: El del gobernador Erasmo Zuleta dijo que desde hoy, y que toda la empresa por privada que se quisiera vincular de manera voluntaria estaba en todo el derecho de hacerlo.
4: Igual, sí. Igual hace el alcalde también la invitación a las empresas privadas.
1: Sí, señor.
4: Que quieran unirse a jueves y viernes, día cívico en Montería.
3: Está oyendo su loaguita. Vamos a vincularnos. No nos podemos quedar por fuera.
4: Te van a echar.
3: No, no se preocupe, vale mía. No se preocupe.
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4: A esto también se le hacen llamados a la ciudadanía, que tengan paciencia, sobre todo en los puntos donde ya se lleva a cabo los cierres viales. Tome o salga con tiempo de casa, si va hacia su lugar de trabajo, tome las vías alternas, salga con tiempo. Pero no coja rabia porque hay un sector ya cerrado, porque por allí, obviamente, es el desfile de las diferentes actividades que arrancan a partir de mañana. Entonces, y usted que tiene la movilidad libre, conduzca despacio porque, bueno, queremos evitar tragedias durante estas fiestas en la ciudad de Montería.
1: Ya hubo uno que en una moto se llevó unas vallas y se llevó los volardos.
4: ¿Por no tener precaución?
1: No tener precaución.
4: Bueno.
1: Se metió dentro de un establecimiento comercial, tumbó la puerta y toda esa vaina.
4: Muy bien, 9 de la mañana, 17 minutos, y yo a los oyentes les tengo una información especial. 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Mira, hoy está de cumpleaños Shandy Pacheco Mesa. Felicidades para ella, de parte de toda su familia y de manera muy especial su hermana Carolina Mesa.
5: Mire, y en lo musical, hoy es el natalicio de Patricia Terán. Estaría cumpliendo 57 años. Y por otro lado, también se cumplen 20 años de la muerte del maestro Abel Antonio Villa, el padre del acordeón.
4: Sí, señor. Buen dato. 9 de la mañana, 18 minutos en temprano. Es más bacano.

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1: Son las 9 de la mañana, 48 minutos, 9:48. Estamos en Temprano Es Más Bacano, miércoles 10 de junio.
2: La recta final de Temprano Es Más Bacano, así la disfrutamos en esta mitad de semana, previo a lo que se viene. 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
2: Siervo Dueñas también. 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
4: 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No se lo pierdan desde las 2 de la tarde.
6: El Oveja. Cuando Simón tiene.
2: Simón da.
6: Me gusta decirlo. Cuando Simón no tiene, no da una nada. No da nada.
4: ¿Usted está listo para ese día ya?
6: Claro, con todo. Pero yo le digo a usted, yo voy a estar perdido, dividido en tres partes.
4: Sí, usted lo dijo.
6: Claro.
4: Pero ahora, si viene, se consigue una gringa y se lo quiere llevar enseguida, ¿usted se va o qué hace con las otras?
6: Eso es antes del concierto de nosotros, de la feria de la gente. Porque viernes, sábado, voy a estar perdido.

0: boletas. Así que si usted llega al concierto y alguien le dice, mire, tengo boletica disponible, no señor, no se deje engañar. Denuncie. No hay boletas.
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2: Al tipo que lo llevaban montándolo en la ambulancia, como dice uno, ya iba... cuando uno va privado, pero ¿cómo se dice acá?
3: Desmayado, inconsciente.
2: Iba con un beriberi y yo pregunté, ¿qué le pasó? Se desmayó. ¿Y por qué? Porque perdió la apuesta con Nacional.
1: Ah. ¿Y todavía?
2: Había apostado la casa, imagínate tú. Y ya esta semana fueron a hacer efectiva con los peritos a reclamar la casa. Por eso déjense de estar llevándose las cosas tan a fondo. Hombre, disfruten la vaina, tómense su par de frías, su guaro, lo que vaya a hacer. Y después todo el mundo para su casa, zanahorio. Y ahora quedó sin casa, sin mujer.
3: Oye, y perdido.
2: Y perdido. No sé si la mujer también la habrá apostado, no sé.
1: Apueste cosas sencillas.
2: Claro.
1: ¿Cierto?
2: A ponerse ahí a...
1: una bicicleta. Cosas sencillas, una bicicleta, cadenita de oro, celular.
2: Claro. Lo que yo aposté que gané.
1: Carro, o sí, así es, un trueque.
2: El regalito de pobre, ah, son vainas fáciles de pagar.
3: No, no, viejo malo.
2: Bueno.
3: Una capa este viejito.
2: No, hombre, no, lo que pasa es que yo pregunté, ¿y qué le pasó? Se desmayó. Hombre, no hay derecho. ¿Por qué? Porque perdió Nacional. Ay, eso que no es que perdió la casa. Hombre, Alfredito Morelos, no sabe ni lo que está causando, muchacho.
1: Me dijeron que ya está aquí.
2: Ya está aquí. Sí, me hizo una invitación en la finquita que tiene ahí entrando a CRT.
1: Ajo.
2: Me preguntó, a ver acá, que yo que están boleteando la emisora. Y no, señor, eso es bueno estos cuentos.
3: Ah, sí.
2: Así es, conmigo no fue.
1: Me dijo que posiblemente va a estar en la fiesta del pueblo.
2: Oh, va en una caravana, en una carroza.
1: Sí.
2: Claro.
1: Sí, usted es chismoso ya.
2: Va en una carroza. Yo le dije, no va, no, mejor quédate sano porque
1: va en una carroza.
2: Te pueden levantar piedra.
1: Va en una carroza donde van los jugadores del Junior.
2: Con los de Junior, hombre, ¿cómo va a ser, hombre?
1: Son las 9 de la mañana, 53, 9:53. Vamos llegando a la parte final de temprano. Es más bacano. A ustedes, gracias. Gócense las fiestas tranquilamente.
3: No peleen.
1: Claro, sin aceleres.
3: Fíjate que el comandante de la policía nos dijo: oye, tremenda fin de semana comenzando.
1: Se activó la riña.
3: Una pelotera por todos lados.
1: Oiga, en un 66% las riñas.
3: Imagínense.
1: Las quejas por picó. O sea que todo pinta que esta vaina va a estar buena.
3: Cogerla con su aveno y su pitillo.
1: Claro.
3: Sí, y eso que no ha llegado propiamente el fin de semana este que...
2: Y eso que yo no les he tirado un real. No había plata. No había plata. Ahora que vienen con plata, con TV llegar. Bueno, mira, eso que yo no les he tirado un reporte de las calles.
1: ¿Qué pasó?
2: El reporte de las calles, que ese no lo conocen las autoridades.
1: Ajá.
2: Hay un reporte que los préstamos a los cobradiarios se incrementaron en un 200%. y los, ¿cómo le llaman cuando uno joda de la tienda?
1: Los vales.
2: Los vales también se incrementaron en las tiendas.
1: ¡Y cacha!
2: Oiga, y no buen comida.
1: En ron.
2: En puro ron. Oye, pura fría y cerveza. Bueno, nos vamos. A ustedes gracias por escucharnos. Que Dios los bendiga.
3: Mire, pues se despide. Que Pequi reza en pata, man.
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0: Bueno, señoras y señores, buenos días, buenos días, buenos días, vale mía, buenos días, Montería, buenos días. Oiga, feliz miércoles para todos. Feliz, bendecido miércoles para todos. Pongamos a Dios siempre por delante de todo. Ambienta feria en la ciudad de Montería.
1: Que cuidara Carlos Piña porque lo estaba perdiendo.
0: Hombre, Carlos Piña, el primo hermano de Julio Piña. Bienvenidos a la gozadera olímpica, la gozadera de la mañana con la gerencia de Héctor Mario Zuluaga, la dirección artística de Néstor Cueto Guzmán, el inquieto del papá de los pollitos. Aquí les acompaño yo, el

0: Ustedes me acompañan al 320-536-1905, donde se van reportando los mejores oyentes del mundo a esta hora de la mañana. Está la vaina maluca y la gente cobrando. Estamos en fiesta.
1: Escúchame, mañana es la tarde de regalarte, que tú una plata que puedes cobrar, es una plata que puedes guardar, tengo ya. Apenas que la plata para cobrar que te enterras, yo estoy tu plata. Mañana también, hermano, encontramos a ti. Somos un yogur.
0: Tomate un yogur, Bañi, porque a más tardar, si Dios lo permite, a más tardar el miércoles, la otra semana, con el favor de Dios. Y si le prende por ahí 4 cajas de vela y le rezas a tu santo, para que Rafa Ramos te pague.
2: Cuéntate, gallo, no jodas, no te reportes para nada.
0: Cuéntate, gallo. 10:23 minutos, es Olímpica sonando en tu radio, la reina de la feria.

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Esto se llama Química Perfecta. Lo hace Long Play Band, la banda bacana de Montería. Señoras y señores, atento porque artistas ya están confirmados. La Long Play Band estará con nosotros este domingo 14 de junio en la Monumental Plaza María Varilla para ponernos a bailar.

0: Vamos a escuchar canciones como Química Perfecta. Vamos a escuchar esta también, esta canción también que quedó mucho de que hablar. Te vuelvo a enamorar. Oiga, qué vaina linda. Lo que hay es repertorio para ponernos a bailar y gozar. De parte de Long Play Band. También, mira, ve. Se prendió. Se prendieron la fiesta de Montería.
1: Hoy quiero parrandear.
0: Y nos vamos, mira, ve. Sírvalo también. ¡Epa! Y seguimos champeteando con Long Play Band, mira, ve. Ay, con palambito efectivo. Bueno, son muchas canciones, muchas, pero muchas las canciones con las que nos van a poner a bailar y a gozar. Long Play Band este próximo domingo, 14 de junio. No se lo pueden perder, totalmente gratis. En la Monumental Plaza María Varilla de Montería.

0: ¡Hombre, Pello, Pello! ¡Hoy es miércoles, Pello! Miércoles, Pello dice que hoy es miércoles de moza porque tiene compromiso jueves, viernes y sábado con la J1 en los palcos. ¡Oiga!
1: ¡Oye!
0: Él pone la J1 con él y a la J2 la pone así al otro lado. Para estar pendiente, cuidado. Lo bravo es que esa mujer se enchapete y comienza a tirar látigo. Cuidado una vaina, Pello. No me le van a escalabrar el bolo de cabeza.
1: ¡Oye!
0: Y Bambilonia me dice que va a salir con un bolso en la espalda y una bolsa. Ah, pero especifica bien, Banji, ¿bolsa de qué? Ahora sí, la bolsa para allá, los zapatos. Ah, por si llueve, para meter la billetera. Es buena, es buena.
1: ¡Oye!
0: Y que lo esperen el martes con sopa, si la dicha es buena. Linda, linda. Quiero hacerlo por acá el propio Miguel Hernández, el propio cabeza de puerco en el móvil 410, escuchando Olímpica 90.5, la que te pone de todo. Móntate en el viaje, mi rey lindo, y vacílate la vida con Olímpica Estero 90.5. ¡Hombre, Chiquilora! Se metió en Chiquilora.
2: ¡Cierto! ¡Qué milagro tan partido! Oye, tu mamá, ¿qué? Dale, chapa allá,
0: Chiquilora, Oye, por acá quiero felicitar, dice Luyomenga, mi hermana, que está de cumpleaños, Vela Meida Manjarres, en la 19, escuchando Olímpica Estero 90.5, la casa de los artistas Manjarres. Un abrazo para ella, que Dios me la bendiga. Saludo también para Cintia en el barrio 6 de marzo, la enfermera linda, ella sabe quién es, hombre, cómo no. Saludos para don Carmelo Velázquez, hombre, don Carmeloqui.
3: Cuéntate, gallo, no jodas, no te reportas para nada.
0: Saludos para Melissa González, que también están conectados con los 90.5 de Olímpica Estéreo, la emisora de la feria, la que más se oye.

Para mi bella Montería, que se viste de fiesta con su feria ganadera. Llega este gran homenaje, oiga, de parte de Carlos Malos y Juan José Granado, de la autoría de nuestro gran amigo, gran compositor de nuestra tierra, nuestro autóctono, como nuestro folclore de música de banda. Hoy el maestro Jairo Corcho, un abrazo para el príncipe.

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1: De esta mazorca ni un grano. Esto se llama El Caramelito, el Legión y Hoyos. Atento, artista también de la fiesta del pueblo. Aquí estoy, aquí me quedo. Volvió, gustó y se quedó Johnny Hoyos.
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1: Vamos a escuchar muchas canciones también como esta, también como Cancún, entre muchas más de este gran repertorio que tiene Johnny Hoyos, que a propósito está estrenando álbum.
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1: Ya está disponible en todas las plataformas digitales.
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1: Oiga, canciones lindas, hermosas.
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1: Otro artista encargado que nos va a poner a bailar y a gozar en la fiesta del pueblo este próximo domingo 14 de junio en la Monumental Plaza María Barí.

0: No me recuerdes, mi amor, que no soy TVT. ¿Qué te recuerdo? No estás recordando nada. Ya lo que fue, dijo Pello, ya, que lo dejen quieto, que ya lo hicieron sufrir demasiado.
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0: Hombre, Jason Pérez.
2: Cuéntate, gallo, no jodas, no te reportas para nada.
0: Cuéntate, gallo. Daniel Montes, oye, salúdeme al compadre Germán. Ahí están en la sintonía escuchando limpio, el compadre Germán. En sintonía desde el almacén de pescadores a la orilla del río Sinú.
2: Cuéntate, gallo, no jodas, no te reportas para nada.
0: No se reporta para nada, mi compadre Germán Arrieta, está perdido. Que se reporte. Oiga, pasa pescando en el Sinú y nada, ni un bocallico ni nada, vale. Qué vaina jodida.
3: Ah, contéstame.
0: Tampoco le quiere contestar a don Daniel nada.
4: ¿Te puedo escribir o estás con tu mujer?
0: Mierda, pero... Ajá, poneme a mandar esas notas de voz así, mi amor. Estoy aquí en el trabajo.

0: Salsa. Prepárense para gozar este domingo 14 de junio en la fiesta del pueblo. No se lo pueden perder.
1: Hola, mi amor, ¿cómo estás? ¿Estás con tu esposa o te puedo ver?
0: Pero... Párale bola a la vaina, Pello. Párale bola a la vaina, Miguelito Arizal.
2: ¡Oye! ¡Qué sabor!
0: Oye, Jason Pérez. Jason Pérez va a ser que una burra cabalgata. Pero uno burro bueno, entre ellos está Eliachar. Verdad, qué vaina, Dios mío. Son las 11:25 minutos. Oye, haciendo la hora de la sopa. ¿De qué será la sopa hoy? Para. Oye, Flaky.
3: Contéstame.
0: No quiere contestar, y bueno, y entonces.
3: Mañana te espero.
0: Bueno, pues mañana llego bien tempranito. No vaya a pasar como la vez pasada que llegó al pobre Pello, se metió en buche de Margan y lo dejaron metido.
4: ¡Ay, carajo!
0: Ya sabes, Pello, y te tomas dos.
3: No, ya no vengas. Cogió miedo.

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Así se llama la canción que hace Alex Mangue, Los Diablitos, El Vallenato, cuando son las 11 ya 52 minutos en Olímpica. 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

0: ¡Home, doña Ortiz! ¡Home! ¿Cómo? Negro quiere una evita para bailar todo de Menger. Oiga, vaina linda.
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0: Que me traigan a Minera pa' ponerme a guarachar. Oye, quiero saludar, ahí está el propio Víctor Márquez. Un abrazo, papá. Tú, tranquilo, mi rey lindo.
2: Cuéntate, gallo, no joda, no te reporta para nada.
0: No te reporta para nada, doña Ortiz, entonces, la sopa. Oye, reporta la sintonía el señor William, que anda perdido acá en la loma del avión. Cuidado una vaina, cuidado la pista secreta. Saludo para el tocayo Luyito Estrella en sintonía del barrio Mundo López, el mejor del mundo, del Mundo López. Para reportar la sintonía, para enviarle un cordial saludo para toda mi gente líder de Bogotá, para mi mamá en Los Garzones, del barrio 5 de Mayo, doña Maruja Ávila. De parte de su hijo Rosendo Argel, que la quiere mucho, pero mucho. Dice Luyomé, buenos días, mi hermano. Saludo muy especial para los muchachos del Éxito Alameda. Para el propio Ñeque Bustillo, para José Duque, Carlos Mora, Pedro García, Cristian Morelo, Abel Bustamante y Arledis Cogollo, Diego Morales en sintonía, escuchando Olímpica Estéreo 90.5. Ahí está mi compadre Roymer Hernández, firme como siempre desde Bogotá, escuchando Olímpica.
3: ¿Te puedo escribir o estás con tu mujer?
0: Trata la seriedad, mija, trata la seriedad.
4: ¡Oye!

Sé lo que quiere el negro. El negro quiere bailar, gozar, brincar, saltar, almorzar, hace hambre. Por acá quiero saludar, ahí está toda la familia Mercado en la vereda Pueblo Arregado, vía Buenos Aires. Especialmente para Oberma, para Leonardo, para Osma Mercado, para el popular Wilmer Mercado y toda la familia Mercado que están en sintonía, escuchando Olímpica Estéreo 90.5, que vaina.

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0: Nieta. Ya que te digo, está pero bien al garete, está al garete.
2: Cuéntate, gallo, no jodas, no te reportas para nada. No
0: se reporta, son las 11:55 en Olímpica Estéreo 90.5, la que más se oye, la que te gusta. Eso por todos lados se escucha Olímpica Estéreo 90.5. Llega el churismo, Jorge Iván el Churo Díaz. Si te vuelvo a ver, bonita canción, doctor.

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suena tu tambor, la canción de Día y Sombra, el negro negrito. Bueno, señoras y señores, ya son las 2 de la tarde con 22 minutos. 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

0: Por ahí tengo habilitado el 320-536-1905 para que te reporte de una. Por acá, oye, tremendo ambiente de feria, dice Luis Yomel, los escucho desde Buenaventura Valle, para que me hagas el fuerte saludarme a toda mi familia allá en Montería, para que me complazca con una canción de Diomedes que se llama Harán la Historia. Por favor, regálamela, los escucho desde la distancia a través de la web. Un abrazo para todos nuestros cibernautas que nos escuchan a esta hora desde cualquier parte del mundo, de Colombia y del mundo entero. Siempre están conectados con los 90.5 de Olímpica Estéreo.
1: Cuéntate, gallo, no jodas, no te reportas para nada.
0: Ya hoy es miércoles de reina y no te reportas para nada, gallo, repórtate, contesta, pello.
1: Ah, contéstame.
0: Te quitaste para las boletas del concierto y ahora no le quieres contestar a la muñecona. Vamos a felicitar a Wilmer o a Weimar Gajenes. Oye, de parte de todo lo del combo del taller, yo escucho Olímpica porque me pone de todo. La buena papá es del Bagre Antioquia, en sintonía con Olímpica. Este era un abrazo, muchacho. Yo, Jonu, tremenda sintonía. Aquí estamos escuchando Olímpica en Delicias del Sinú. Presente saludo para todos los panaderos, para Elkin Negrete, Alfredo Rodríguez, el propio Ever Spidia y el popular compa. La buena papá, la buena. Gracias por estar en la sintonía escuchando Olímpica. Estamos esperando para ver si paga. Si Dios quiere, paguen. Vamos a ver. Hombre, Banji, la plata, Banji.
2: Escúchame, mañana en la tarde, regálate que tengo una plata que puedo coger, una plata que puedo guardar. Tengo ya. Apenas tengo la plata para coger que tengo enterrada, yo estoy tu plata. Mañana también nos encontramos a ti. Somos de un yogur.
0: Mierda, ¿y entonces? ¡Hombre, Juan Yodusán!
1: Cuéntate, gallo, no jodas, no te reportas para nada.
0: Para nada, para nada. Díselo para el propio... Salúdame, dice por acá, al Porto. Le vendieron, ¿cómo así? Que le vendieron un bolso. Adri se fue para el 18 de junio desde allá y no contesta, mira toda esa vaina.
1: Ah, contéstame.
0: Ese es el problema de la gente. Díselo, yo me saludo para la mamazota Candy Ávila y para Yaridis Ávila. Pegadito al picó con Olímpica Estéreo 90.5. Un abrazo. Son las 2 de la tarde, 25 minutos. 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Oye, Javier. Abajo, Javier. Está arriba, está abajo, Javier. Amárrenlo porque aparece en martes.

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1: Hola, mi amor, ¿cómo estás? ¿Estás con tu esposa o te puedo llamar?
0: Y entonces, hija, coge la suave. Hombre, saludo para mi gente que se reporta de Buenaventura, saludo para la familia Murillo y Pinto, todos mis amigos. De parte de Juan Carlos Murillo, dicen por acá que lo lleva en su core, en el corazón. Oiga, desde Panamá. Es decir, estoy escuchando Olímpica, José Luis. Ah, pero desde el barrio, trata la seriedad, José Luis.

0: Cuéntate, gallo, no joda, no te reportas para nada.
1: No te reportas para nada, Toñito Ortiz, repórtate, gallo.
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1: Solo para el gran Celso de Colombia. Un abrazo, hermano mío, como siempre está en la sintonía, escuchando Olímpica. ¡Hombre, viejo Celso!
0: Cuéntate, gallo, no jodas, no te reportas para nada.
1: Ha perdido el viejo Celso. Solo para Jairo Julio, para Cecilia Salgado desde Plaza Bonita, corregimiento de la arena, en sintonía de parte de Edwin Julio, desde Medallo, escuchando Olímpica Estero 90.5. Celo para Betty Hernández en Garzones, escuchando Olímpica Estéreo 90.5. Oye, mosquerita.
0: Ah, contéstame.
1: No le contesta absolutamente a nadie.
0: Cuéntate, gallo, no jodas, no te reportas para nada.
1: Son las 2 de la tarde, 54 minutos en Olímpica 2:54. 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

Para mi bella Montería, aquí está este homenaje de nuestro compositor amigo, don Jairo Corcho. Oiga, qué vaina linda la voz de Carlos Malos y el acordeón de Juan José Granados. Cuando son las 3 de la tarde, ya 53 minutos, voy llegando a la parte final de mi turno en esta tarde del miércoles de Reina y de Feria con Olímpica. Bueno, señoras y señores, oiga, abrazo para todos nuestros cibernautas, para todos los que nos sintonizan, nos escuchan a esta hora de la tarde. Oiga, a través de la web, a través de nuestra aplicación de Olímpica Estéreo Montería, nuestra aplicación oficial, que siempre te acompaña y está contigo en cualquier parte de la ciudad de Colombia y del mundo. Abrazos a todos. Quiero saludar también por

0: En la Monumental Plaza María Varilla, con la fiesta del pueblo totalmente gratis. Realice yo la alcaldía de Montería, Licocinú y Aguardiente Antioqueño, Ron Medellín Añejo. Excelente para el patrullero Lara, y está en la sintonía escuchando Olímpica. Saludos desde Arbolete para Mauri, el duro de Marte, escuchando Olímpica, la que más se oye.
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1: En Olímpica Estéreo son las 4 de la tarde con 4 minutos. 4 de la tarde, 4 minutos.
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0: es la cosa? ¿Cómo es la cosa?
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0: Vacilando en esta feria especial, espectacular. 4 de la tarde con 21 minutos. Lo hace el gran Carlis Down. Me he visto bonito, papi, póngase bonito, mami, póngase bonita. Porque esto arrancó ya, estamos...
2: ¡Montería! ¡Está de feria!
0: Así que ponte modo feria, estamos modo feria.
3: Por las redes, solicitudes van.
0: Solicitudes vienen.
3: Como es el beta.
0: Y como es modo feria, de inmediato vamos a entregar el torofil. Así que habilitamos la línea telefónica al 320-536-1905 para que usted se lleve su tarro de torofil en esta tarde bacana, chévere, en este miércoles. Miércoleto sabroso, miércoleto de feria, miércoleto de usted hacer esto. ¿Cómo es la cosa? Sí, señor, 13, 4 de la tarde, 22 minutos. Saludamos por aquí, dice por acá. Bueno, un mensaje, dice Mabel, dice mi amor, ya estoy pensando que pronto voy a regresar a la ciudad de Bogotá. ¡Ajo! Para Isabela Padrón. El amor de su vida. Dice por acá, hola, buenas tardes. Un saludo especial para el gran José Duque, Gerardo Montesino, Elkan Rangel. Estamos modo feria, eso es, papá. Que ustedes me digan ahí si están modo feria ya. Y desde qué sector están, desde la ciudad, en qué parte están. Que nos digan por acá, dice por acá. Desde Santa Clara, el panadero de moda, el gran Fercho, el gran Fercho Terán.
3: Y si van a la cumbiamba, van.
0: Bueno, 320-536-1905, 320-536-1905. Me dicen por acá, ¿dónde obtengo las boletas para la fiesta del pueblo? No, señor, eso es sin boleta, eso es totalmente gratis a partir de las 2 de la tarde, allí en la Plaza María Varilla, el día 14 de junio, este domingo 14 con Puente Festivo. Allí estará Olímpica Estéreo. Por supuesto, presentando en vivo al gran Oscar Gamarra, David Plata, Encicar, Ciervo Dueña, Simón y Luisda, Lon Playban, Johnny Hoyos, Seis del Sonar, Iván Ballestero, Lidis Álvarez, para que ustedes sepan esta nómina espectacular. Dice el gran Domingo Rangel, un saludo especial, gracias por estar ahí en la sintonía, papá, el gran Domingo Rangel. Bueno, inmediato la invitación también para que participes por el Turbo. ¿Qué debes hacer? Simplemente envías una fotografía, una foto donde estés consumiendo aguardiente amarillo de Manzanares. La envías aquí al WhatsApp 320-536-1905 con la palabra Turbo, así de fácil, de sencillo. Y estaría participando para ser uno de los gran finalistas que estarán aquí en vivo y en directo sacando la balota para que usted se lleve el Turbo con Olímpica Estéreo. Bueno, hay oyente en línea. Oyente, buenas tardes.
4: Buenas tardes, compañero, ¿cómo está?
0: ¿Quién habla?
4: Tomás Beltrán.
0: Dígame que está modo feria ya, don Tomás.
4: Modo feria, sí, señor.
0: ¿Desde qué parte está usted?
4: Aquí subiendo el puente metálico.
0: Sí, ¿cómo está eso? Sabroso.
4: Muy congestionado, pero bueno.
0: Bueno, gracias. Gracias por ese reporte. Don Tomás, dígame qué es el torofil, dónde lo encontramos y para qué sirve.
4: Bueno, torofil es un impermeabilizante que se utiliza para impermeabilizar goteras, techos, roblones, vehículos, bueno, muchas partes, encapes, todo para la humedad.
0: Ok, déjeme decirle que usted
2: ganó porque estaba oyendo Olímpica Papa.
0: Don Tomás, muchas gracias por participar. En el instante que usted desee, pase por las instalaciones de Olímpica Estéreo y se lleva su tarro de torofil. Hay muchas que andan con la pata pelada esta tarde, ¿no? 4 de la tarde, 25. Esto es feria.

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Se llama El Azote y lo hace en los medios del momento, los más pegados, Chris y Ronnie. Muchachos, están pegados.

van a azotar en este fin de semana si los encuentran mal parqueados. Ya como el gran Darwin por acá, que también está ahí en la sintonía, dice: yo voy a azotar, juicio. Dice: un saludo especial para el personal de los Calidosos en Medellín, para la hermosa Isabel, Derlis López, John Héctor, Deiner y el propio Keiner, de parte del propio Edwin Julio desde Medellín. Pero también le gusta el olor. Bueno, ya lo saben que la invitación es este fin de semana, este domingo 14 de junio, con puente festivo. A partir de las 2 de la tarde, con el sello de Olímpica Estéreo, estarán en vivo en tarima para que no te pierdas la fiesta del pueblo. La fiesta del pueblo con Olímpica. Allí estará Oscar Gamarra, estará David Plata, estará Encicar, Siervo Dueña, estará Simón y Luis Dalón, Play Van, Johnny Hoyos, 6 del Sonar, Iván Ballestero, Lidis Álvarez, todo el equipo de Olímpica Estéreo. Me dicen por acá José Pacheco, Nere Pacheco, Felipe Pacheco y Rodolfo Pacheco en Buenos Aires, La Fava. Un abrazo especial. Gracias por estar ahí en la sintonía. Dice por aquí desde Mateo Gómez, al pie del cañón, Patricia Contreras. Un abrazo especial para la gran Patri Contreras. 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Allí se estarán escogiendo los diferentes finalistas. 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

0: Así es, 5 de la tarde, 26 minutos. Usted tiene mucho por contar para este miércoles con cara de jueves. Hey. Perdón, con cara de viernes. Ya vio la ciudad, Guajiro.
1: Ya es fin de semana, ya. Hoy es fin de semana para mí.
0: Moroto.
1: Ya es fin de semana para mí.
0: Señor, ya es fin de semana.
1: Hombre, la ciudad está bonita.
0: Mañana día cívico.
1: Hombre, la ciudad está bonita.
0: Ah, claro, eso sí.
1: Y llegando muchos turistas.
0: Y mujeres bonitas.
1: La gente bonita, mujeres bonitas. Vea, yo estoy que compro un poco.
0: Sí.
1: Claro, estoy que llamo al gobernador, al alcalde, a todo el mundo para comprar un poco ahí.
0: ¿Comprar qué?
1: Un poco de mujercita de esas que han llegado.
0: No, no, aquí nada, nada, nada de eso. No se vende. Señor. La belleza de la mujer sinuana. Mañana usted la va a disfrutar. Jueves, viernes, sábado y el domingo.
1: Y el lunes, si usted quiere también, se va a
0: relajar. Claro, el lunes, la ñapa.
1: Supuesto, primo.
0: La ñapa del lunes.
1: Oye, primo, hablando con mi sobrino, ¿sí? Estamos hablando de gringo y eso, de idioma.
0: Ajá.
1: Él me dijo que se quería ir como para Portugal, para allá, para Portugal, algo así.
0: ¿Qué quiere hacer allá?
1: No sé, y me hizo una pregunta que yo me quedé así como pensativo.
0: Ajá.
1: Que si, como, que si yo sabía. ¿Cómo se decían tortugas? ¿Cómo hablan las tortugas?
0: Que si usted sabía cómo hablan las tortugas, ajá, ¿cómo se comunican?
1: ¿Cómo sí? ¿Cuál es el idioma de las tortugas?
0: Ah, ¿cuál es el idioma de las tortugas?
1: ¿Usted no sabéis de pronto que
0: no,
1: me diga?
0: No
1: sabe cuál es el idioma de las tortugas.
0: Ah, eso sí. Él le preguntó, fue usted, a mí no.
1: Ellos hablan en tortugués.

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0: fiesta más esperada por todos los amantes del fútbol. Se llama el tic-tac de mi selección y nuestra selección debuta en 7 días en el Mundial de Fútbol 2026. En el calendario no hay fecha que no se cumpla. Ha llegado el Mundial, estamos solo a momentos, a horas.
1: Mi corazón me hace tic-tac, tic-tac.
0: Para que comience el tic-tac de mi selección. 5 de la tarde, 49 minutos en Olímpica. Muchos ya van retornando a casa, saliendo ligeritos, saliendo y saliendo, preparándose para lo que viene.
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0: Claro que también a esta hora de la tarde muchas empresas lo toman para los ensayos de las coreografías que estaremos disfrutando en el desfile de comparsas entre jueves y viernes. Esto se pone bueno. 5 de la tarde, 50 minutos. Bienvenido, don Juan Diego Lara.
2: Muchas gracias.
0: Mire, al ritmo de la selección le doy la bienvenida, ¿oyó?
2: Muchas gracias, estimado Pupi. De verdad, gracias a todos los oyentes. Y aquí estamos para informarles. Yo también estoy ya modo feria y vamos a hacer el cubrimiento especial de lo que acontece en esta feria 2026.
0: Oiga, llegó la feria, pero las noticias raras no se detienen, ¿verdad?
2: No, señor.
0: No, señor.
2: Ahí están.
0: Bienvenidos.
2: Antes de las noticias raras, quiero enviar un saludo especial a unas personas que son fiel oyente de las noticias raras.
0: Sí.
2: El gran cacique, y no es de la Junta, es el cacique Taguada, al gran Adrián y al gran Fabio Torres y Steven Estrada.
0: Allá. Ya tiene fanaticada.
2: Sí, señor. Mucha atención, estamos
0: con el patrocinio de...
2: con el patrocinio de Sombreros Costeños Ricky Martin.
0: Sombreros Ricky Martin.
2: Los únicos sombreros que no son volteados. Porque son costeños.
0: Así es, así es.
2: Atención.
0: Mucha atención.
2: Mucha atención, porque un tipo, que estamos en modo feria, un tipo fue a ver las garopas,
0: las garotas.
2: Las garotas en plena feria. Un tipo fue a ver las garotas en plena feria y se pilló, fue a ver a las mujeres. Y terminó llevando fue garrote. La mujer lo pilló.
0: Iba a ver las garotas y le dieron fue garrote.
2: Atención.
0: Mucha atención.
2: Un hombre con la boca tan grande.
0: ¿Cómo?
2: Que la gente que lo veía en todo momento pensaba que estaba abostezando.
0: Bostezando, sí, señor.
2: Y atención.
0: Mucha atención.
2: En un pueblo tan calmado, el único policía que había se hostigaba él mismo. Atención, porque una mujer tan brava se maquillaba a punta de cachetadas.
0: Y esta.
2: Atención, un abuelo tan pobre.
0: ¿Eh?
2: Un abuelo tan pobre que le tocaba sostener las gafas con alfileres. Era pobre. Atención, porque un tipo dijo: cuando uno se casa con toda la familia.
0: Claro, así es.
2: Y ahora vive con la cuñada. Atención, porque un tipo tenía una tía,
0: ¿sí?,
2: que era actriz de cine.
0: ¿Cómo?
2: Una tía, un tipo tenía una tía,
0: ¿sí?,
2: que era actriz de cine. Ella era jorobada.
0: Ajá.
2: Y falleció en la primera película que filmó.
0: ¿Por qué?
2: Murió doblada. Y atención, con esta finalizamos. Un pueblo tan pobre,
0: ¿sí?,
2: solo había un solo niño.
0: ¿Cómo va a ser?
2: Y le raspaban los dientes para poder tener leche en polvo. Hasta aquí era una sola, eran pobres.
0: Ah, ok, sí, sí.
2: Hasta aquí las noticias.
0: Las noticias raras con don Juan Diego Lara. Y recuerde.
2: Y recuerde, si una mujer reconoce estar equivocada y les pide disculpa en todo momento,
0: ¿eh?,
2: procúrese.
0: Procure.
2: Sí.
0: O preocúpese.
2: Preocúpese.
0: Ah, ok.
2: Puede ser un hombre. No hay mujeres así hoy en día.
0: Tiene toda la razón.
3: Son las 5 de la tarde, 53 minutos en Olímpica.
0: Prepárense porque nos vamos para Cancún el próximo domingo en la fiesta del pueblo.

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